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bienvenidos. Aquí está el sonido original. Como ayer, hoy y como siempre, sus amigos, los Palmeras, presentan primera sección, La Historia y Suena, dice.

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0: fuerte el aplauso.
1: Muchas gracias.
2: Tiene un sonido ganador.
0: Bienvenidos. Aquí está el sonido original. Como ayer, hoy y como siempre, sus amigos, los Palmeras, presentan primera sección, La Historia, y suena. De...

0: aplauso para el Seba Mendoza. Gracias, gente. Maestro, el papá de los pollitos. Gracias.
1: Vamos con las palmas.

0: Cristian Castro con nosotros. ¡Fuerte los aplausos!
1: La conga, gracias. Manda ahí. Escucha. Siempre acertito a la.

Ley, porque creo que fui mucho para vos. Lamentablemente esta vez tocó hacértelo canción, así que una más para el cuaderno.

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1: Con esto nos queremos despedir y esperar que pronto nos dejen ser felices con ustedes ahí en vivo.

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0: pero amigo, es tremendo, ¿eh?
1: No, amigo, no lo puedo creer.
0: Faltaba el cierre.
2: Me quedé con el cierre en la mano.

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Ahí estamos, pasaban algunas chacareritas, Sergio Ramaya, dos chacareras enganchaditas ahí en la mañana. Sergio que va a estar esta noche, 21:30, allí en el Espacio Cultural El Galpón, en la ciudad del Trébol, junto al grupo Amalaya, Jorge el Mono Leguizamón, que llega el monito querido para traer su música, chacareras, bailes, ahí al Galpón del Trébol. Y junto a Quebracho vamos a hacer una noche de folclore en un lugar maravilloso que es Multiespacio El Galpón, en la ciudad del Trébol. Vamos a mirar el pronóstico del tiempo. Vemos por aquí qué va a pasar en la jornada de hoy. Ya le digo, qué pasa con el clima. Mañana nublada en nuestra ciudad, la mínima en 8 grados, la máxima en 13, dice por aquí. Tenemos un 10% de posibilidad de lluvias, la humedad en el 98%, los vientos van a soplar a 11 kilómetros la hora. Para mañana sábado, la mínima va a estar en 12 grados, la máxima en 16. El domingo, la mínima en 12, la máxima en 18 grados, dice por aquí. Con una posibilidad de lluvias, que ya se la digo, del 35%. El día domingo es lo que marca el pronóstico. La semana próxima, lunes, martes, miércoles y jueves, le ha agregado un día más de lluvia. Así que va a ser una semana la próxima acompañado de las tormentas que dice que van a llegar. Así que para hoy viernes, arrancando el fin de semana, ya entrando en el fin de, la mínima de 8 grados, la máxima de 13, una jornada nublada en el día de hoy, es lo que promete el clima. Nosotros estamos aquí, ya hemos conectado en toda la región, esta mañana con algunos problemitas técnicos, ya solucionado, y estamos ahí a través de todas las emisoras que integran esta cadena, Estación Winner, Cadena El Litoral, los amigos de que nos reciben en todas las localidades. Hernán Arias ahí con este enganchadito de chamamé romántico. Los vamos a dejar correr un poquito más y ya viene las zambitas, viene la 8:24, che, si no aceleramos y no cumplimos con nadie, ¿sí? Ahí va, Hernán Arias nos deja este chamamecito romántico.

no sé si era mi celular o qué, que se escuchaba cumbia o fue la propaganda. Como estaba en tribunal y no podía escuchar. Ahora que salí recién me conecto de nuevo, Marcelo, me pasa algo lindo, pero me lo pasa antes que cierre el programa, porque usted siempre me lo deja para lo último y no lo alcanza a pasar. Gracias, Marcelo.

estás? ¿Me puede pasar un temita de Grupo Iguatí? Si no mal recuerdo, entre amigos, puede ser. Te mando un abrazo grande, saludo a la familia. Hoy de Rosario, te escuchamos. Buen fin de amigos.

buen día. Recién encontré a Jorge Rojo, se escondió. Tiene un susto, pobrecito. Qué susto que tiene. Quiere empezar a cantar cumbia ahora. No sé qué quiere hacer este tipo de su vida de cantautor. Dice que ha compuesto temas. Es la llorona nomás cantando, es la llorona. Es la llorona nomás cantando, es la llorona.

Buen día, buen día. Twitta, la paisanada de Las Rosas y toda la zona aledaña de la 106.5. Los saludo el paisano Salina desde Los Pagos de Rosario. Está llovinando por acá. Tiempo fulero. Pero bueno, ahí si me puede pasar esa milonguita, se escucha por la aplicación que lo estoy escuchando. Si me puede pasar esa milonguita para disfrutar para las cosas de jinete del Pampa Group. Y le recalco que el 30 de este mes de agosto, domingo en Los Cardos, gran jineteada del amigo Liendo, en el club de ahí, que está ahí en Los Cardos. Lo espero, Marcelito.

queridos amigos, les hablo yo, Jorge el Mono Leguizamón, para hacerles una invitación. Atención, el Trébol Santa Fe. Este viernes 14 a las 21:30 vamos a estar en el Salón Cultural con la presencia de Quebracho. ¿Quién les habla? Jorge el Mono Leguizamón, el grupo Amalaya y también la actuación de Jero Amaya. Los esperamos este viernes en el Trébol a las 21 horas, Salón Cultural.

cómo va, yo soy Jero Maya y quiero invitarlos el próximo viernes al Trébol, a la Mega Peña, en Multiespacio Cultural El Galpón. Los esperamos con mucha música.

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0: chicos, ¿ustedes saben quién nos invitó acá? ¿Eh?
1: ¿Vos? Es así. Salud.
2: Sí.
1: Había luz y entramos.

0: escuchando DJ Filippo.
1: Báilalo, Rocky, suéltale.

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0: buenos días para todos, ¿cómo están? Buen viernes, al fin llegó el día que más esperamos en la semana. Una mañana nubladísima tenemos hoy también,
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0: Arrancamos a palpitar este fin de largo con de todo en FM Winner 101.1 del dial. Desde Rosario para toda la región y también para todo el mundo. A través de las distintas repetidoras que nos acompañan a lo largo y a lo ancho de la provincia de Santa Fe. Y también a través de las plataformas digitales como en Play Store, FM Winner.
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0: Si nos buscas en la web, estamos con www.fmwinner.com.ar.
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0: y te quiero dando el buen día.

0: Dame el buen día, a ver, ¿a dónde estás?
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0: ¿A dónde están los que quieren joda todo el fin de? ¿A dónde están los que ya tienen sed?

0: novio no.
1: Dale que ni el viernes te frena ni la lluvia tampoco, Tenemos un fin de largo que también es el día del niño. ¿A dónde nos vamos el fin de? ¿Para dónde arrancamos? Pensalo, a ver.

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1: Y dale que empezamos a palpitar este fin de semana largo con toda, con todos los condimentos. Tenemos actualidad, noticias, entretenimientos. ¿Qué hacemos el fin de largo con este clima? ¿Cómo se viene el Día del Niño? ¿Qué preparativos tenés? Hoy, con el día así, esta llovizna leve, ¿se prende la parry o no se prende la parry? ¿Cómo está la gente de las obras? ¿A dónde están? ¿Dónde están los que están en la chamba? Preparo el mate y ya volvemos, dale.

0: Bueno, matecito listo, ya estamos listos para arrancar la mañana del día de hoy con todos ustedes para compartir un grato momento, porque les quiero contar algo que los va a hacer reír un poquito, Hoy es el día del lagarto. Hoy es el día del lagarto.
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0: Hola, Plaga, ¿cómo andás? A ver qué me muestra el Plaga por acá. Me mandó videitos. Jodeme, ¿se prende la parry hoy? Yo quiero saber eso,
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2: Pero para calentar el ambiente.
0: Hace mucho frío acá en el campo. Hace un frío. Encima está esa llovina, viste, livianita, que te mata. Es como que se te va rociando la cara y vos decís, no, no, que con el frío me escarcho.
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0: Sabremos
2: bailar esos temas.
0: Sin aire, tú me dejas sin aire.
2: Ese tema de Grupo Cali, que cantaba Chanchi.
0: Sí.
2: No sé, fue en el 2010, 2011, por ahí haber sido. Yo estaba viviendo en República Dominicana, igual lo escuchábamos ya.
0: Jodeme, que viviste en República Dominicana. No, Plaga, contanos un poquito más, ¿qué pasó? ¿Por qué te volviste? Me muero muerta. Hola para el negro Raúl, que ya está conectado. A ver, ¿quién más tenemos acá? Pim, pim, pim, pim, pim. Anoche fueron a disfrutar del Festival de la Cumbia, ¿Quiénes son los que fueron al Broadway? Los ganadores del programa de Moni. A ver, que nos cuenten un poquito cómo la pasaron. Hola, hermosa Lolo, buen día, buen viernes. Pásame algún tema bueno de Coti. Qué buen programa. Un saludo al Dani. Bueno, ya mismo te paso de Coti. Lo tenemos acá. ¿Viste? ¿Visto? Viernes con frío y con lloviznas, me dice por acá Buri. Hola, Daniel, ¿cómo estás? Bueno, dale, venite que te esperamos. A ver por acá, Silvita Pardi, ¿qué me dice? Buen día, Silvita. ¿Cómo está Andino hoy?
3: Hola. Hola, hola, hola, hola, hola. Hola, Radio Winner.
0: Hola.
3: Hola, Wineros. Les habla Silvia Pardi, acá desde Andino. Un frío. Bueno, el calorcito está en el corazón, en el alma, en nuestra juventud, Wineros. Lindo, lindo fin de semana largo, extra large. Y bueno, un besito para todos ustedes. Pásame el tema que me gusta, Lolo, por favor. Tengan todo buen día.
0: Te paso.
3: Y bueno, disfrútenlo al invierno. A mí no me gusta el invierno, pero bueno. A mí me gusta el verano. Pero bueno, apechugo y vamos para adelante nomás. Lolo, pásame el tema de Dice Bueno.
0: Bueno.
3: Que lo canta con la prima. Un beso muy, muy grande para Patrick, para Mía, para Pilu, para Anita, para Manu.
0: Sí.
3: Por supuesto.
0: Por supuesto, no puede faltar.
3: Mi querido y siempre esperado mensaje de Aníbal, por supuesto.
0: ¿Dónde Eso está?
3: Es grande, niñas, disfruten el fin de Extra Life. Diviértanse, pórtense mal, que nadie se dé cuenta.
0: Que nadie se dé cuenta.
3: Un besito para todos. Silvia Pardi, acá, desde Andino. Gracias por escucharme.
0: Me encanta. Me encanta, me encanta el mensajito de Silvita Pardi de Andino, que nos tira su beso, su hermoso beso y la buena onda de siempre. Está muy bueno el tema que me pide Silvita Pardi de Ulises Bueno junto con Maggie Olavi. Olave, es un temazo que ya lo voy a buscar y lo vamos a pasar. Hablando de cordobeses, lo tenemos al Córdoba. A ver qué me cuenta hoy. Buen día.
4: Buen día, Lolo. Acá prendido, como siempre, de la Winner. Pásame un temita ahí bien arriba.
0: Bien arriba.
4: Para este viernes.
0: Nuclear. Viernazo. Vamos con un temita.
4: Obvio que sí se va a prender a parry.
0: Me muero.
4: No sé si... con asado o qué, o un costillar de pollo.
0: Me muero.
4: Va como pino.
0: Va como trompada. Costillar de pollo, dijo. Escucha, yo quiero que hoy nos mandemos todas las fotos de la parry prendida, Hoy nos mandamos la foto, a ver qué me dicen la gente de Oliveros. Hola, buen día.
5: Hola, Gustavo, muy buenos días. Quien te habla, Gustavo Almirón de Oliveros. Te
0: sí.
5: Estamos como todas las mañanas acá en la planta Renova, junto a mi compañero Matías.
0: Muy
5: también
0: bien.
5: Está Álvaro y Luciano. Hoy te queremos pedir algo de los Palmeras para arrancar este fin de largo.
0: Me escucha.
5: Fin de XL.
0: El XX. Que,
5: dale, muchas gracias. Un saludo a todos los oliverenses.
0: Bueno, dale. Vamos con el saludo para todos los oliverenses y mirá, escúchate.

0: Y así pasaba el solicitado de uno de los oyentes, recontra oyentes, ¿eh? El Plaga nos pedía Sin Aire de Cali. ¿Está bien? Sí. A ver qué me dice respecto a su viaje a República.
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0: Jódeme.
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0: Ah, qué romántico.
1: 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Ah. No podía venir un partido, así que
0: estuve. Tómatelas.
1: 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Dejá ese tema, eso enganchado de los palmeras, qué lindo.
0: Ah, bueno, ¿te gustaron los enganchados de los palmeras también? Escúchame, y lo que pasa es que esas cosas se extrañan cuando uno está fuera del país, ¿eh? No se vive de la misma manera las pasiones que nosotros vivimos.

enganchadito de Cali salió, ¿eh? Lo vi acá, dije, es viernes y da para un enganchadito de Cali. Este también es uno de los temas viejitos lindos, ¿eh? Escucha. Dale, anda buscando el carbón que se prende la parrilla, ¿eh?

Ah, me muero muerta, ¿eh? Me muero muerta y paso todo el fin de escuchando buena música con todos ustedes, ¿eh? Vamos con el último de Cali. Lo pedís, lo tenés, dale. Amor.

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0: A full está la radio. ¿Cómo estamos con la winner a pleno por todos lados? Mira.
1: Ahora la conecto acá y trabajamos así.
0: Ahí tenés.
1: Mirá. Algo tiene que sonar.
0: Olvídate. Despertamos a todos los vecinos con eso, ¿eh?
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1: Ahí está. Mirá.
0: Uy.
1: Ahora le va a escuchar a todos los vecinos la winner.
0: Me muero. No, pará, vamos a mandarlo al Estado. Esto va al WhatsApp, ¿eh?

0: buen día, buen día.
1: Hola, Anita.
0: Acá estoy, Lolo.
1: Buen día.
0: Estudiando y tomando unos ricos mates.
1: Qué rico.
0: En casita hoy.
1: Vamos, en casita hoy. Bueno, pero con una compañía de unos matecitos calentitos y de la Winner, ya tenés todo. ¡Qué

0: Buen día,
1: buen día.
0: Un día normal, ya, ya estamos siendo, los días son normales, el sol, días tristes, pero bueno.
1: Naturalicemos el nublado.
0: Para que venga la primavera, el niño, la niña, no sé, por ahí desaparecen. Están anunciando, pero no vienen nunca. Ojalá que no vengan.
1: ¿Qué se queden? ¿Dónde están?
0: Los niños que yo conozco son los niños míos, los nietos. Que lo vamos a disfrutar el domingo. Bueno, saludo al Dani y a la Moni. Que tengan buen día, Lolo, y
1: bueno, muy buen día para vos también. Es verdad, naturalicemos el nublado. Estoy escuchando, me dicen por acá. Hola, Yuhu, que está escuchando, puso. Estoy escuchando. Ah, pará. No. Escucha, llegaron las novedades del teatro, ¿eh? A ver cómo lo vivieron anoche, en la noche de gala de la cumbia santafesina con las entraditas ganadas en la Winner. A ver. Hasta enloquecido. Está como loco.

0: copadísimo. Epa, lo dedicó y todo. Está muy concentrado, Va de 10 para un meme de los viernes, Enloquecido, anda al WhatsApp porque nos mandaron videitos de cómo lo pasaron anoche los ganadores winneros,
1: Y sus tragos pa' tomar al calor de la cumbia y sus tragos.
0: Ah, pero se hidrataron bien también. Uy, para todo, que si Huesito ve esto se va para allá, Córdoba. Si Huesito ve esta parrilla se te va a Timbúes. A ver, ¿qué me dice? Pescadito en la parrilla.
2: Mira, Lolo, eso, esa noche.
0: No.
2: No quedó ni ñaca.
0: No quedaban ni las espinas. Que prendiste la parrilla con de todo.

0: Vamos, Lolo, vamos, Lolo.
1: Vamos.
0: Está rochito la calle Bielsa. Vamos, que es viernes, Lolo, y el cuerpo lo sabe.
1: Sí. Está
0: lo que haga frío nomás, Lolo.
1: Total.
0: Hay que calentar el cuerpo.
1: Claro.
0: Estoy tomando una petatita de café al coñal, Lolo.
1: Jódeme.
0: No tengo frío.
1: No.
0: Y bueno, Lolo, pasate de la Mona Jiménez, el federal, puede ser.
1: Temazo.
0: Lolo, levantaste viernes.
1: Temazo, el federal de la Mona Jiménez, pero hoy estamos todos en la misma sintonía, ¿eh? Él es un federal. No, pará, no me la agites así, Robertito, que si arrancamos así, no llegamos, ¿eh? Sí, ¿qué nos vamos a llegar? 10 minutos faltan para las 11 de la mañana y es viernes y la Winner lo sabe, dale.

Silvita Pardi anda por ahí. Atenti, atenti, Silvita Pardi, si andás por ahí, porque suena tu solicitado, ¿eh? Los primos Ulises Bueno y Mario Olave hacen cobarde.

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0: 21 minutos pasaron de las 11 de la mañana de este viernes, llegando al fin de largo. Estamos palpitando el fin de largo a pleno. Tengo una noticia para darles.
1: En Bermúdez, la banda del Pato.
0: Prepárense porque este fin de semana me vengo con buenas nuevas, si el universo lo permite. Ah, no, pará, porque este video no tiene desperdicio. A ver. ¿Qué hace? Ay, hoy hay pique, dijo, ¿eh? ¿Querés ver quién dijo hoy hay pique?

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1: ¡Qué bárbaro! Me muero muerta, me muero muerta ahí. Buenos días, me dice, ¿me podrías pasar un tema de Mario Pereira? Estoy en Playa de Molinos Agro esperando. Bueno, hola, hola, ¿cómo estás?
2: La respuesta.
1: Audiencia nueva, Walter por lo que veo se llama.
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3: Buen día.
1: Hola, Guille.
3: El cuerpo lo sabe, te digo que recién me levanté.
1: Jódeme.
3: Me despertaste con la música. Y bueno, se vienen las tortas fritas.
1: Qué rico.
3: Hecho por mi mano. Así que buen día. Acá presente Guillermo Estibuy.
1: Vamos, Guille.
3: Me dio los mates. Después las tortas fritas.
1: Uy, está haciendo torta frita, Guille.
3: No, se vienen las tortas fritas. Los mates, torta frita, Lolo.
1: ¡Qué rico! No, re va para tortas fritas, ¿eh? El día merita para unas buenas tortas fritas, ya que está, Guille, dejate algunas para mañana, a ver.
3: A las tortas fritas, Lolo, lindo tema de los palmeras, pasá, estoy escuchando lo del bohío, por último los lamas.
1: Mirá, me manda todo el paso a paso, es un genio.
3: No guardó ni las espinitas, el amigo, para acá, para Guillermo.
1: No guardó ni las espinas.
3: Lolo, pasamos lindo tema de Mario Pereira.
1: Bueno.
3: No nada esa boquita.
1: ¿Cómo estamos,
3: por favor, gracias.
1: Estamos a full con Mario y el tema del negro también tengo que pasar. Pero escúchame, es viernes, el cuerpo lo sabe, la gente tiene sed, así que vamos con algo del máster. ¿Qué les parece? ¿Vamos con algo del máster?
4: ¡Un tiro! ¡Con ustedes, el máster! ¡Mario Pereira! ¡Acción!
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esos piquitos, maestro. Tenemos calorcito hoy, así que vamos a seguir dándole cena a esos cuerpos. ¿Les parece, don Marirán? A ti viene ahora y esto te dice de esta manera, ¡vamos!

0: Hoy es el día del lagarto, ¿eh? Acordate.
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0: Bueno, se viene el fin de largo y tenemos el pronóstico extendido, ¿eh?
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0: Hoy viernes vamos a tener 13 grados con una mínima de 10 y una máxima de 13.
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0: El sábado vamos a estar con una temperatura máxima de 17 grados y una mínima de 11. Nubladísimo. O sea, no digo ni siquiera que va a asomar el sol, porque el sol no va a asomar.
1: No importa.
0: Y el lunes, feriado, vamos a tener una máxima de 15 con una mínima de 8. Recién para el jueves y viernes vamos a estar rondando en una máxima de 19 con una mínima de 5. Pero te cuento que el sol no estaría asomando. ¿Cómo va a estar el fin de semana? El fin de semana va a estar bastante fresco, mayormente nublado, con una mejora de temperatura para el sábado y domingo. Pero el lunes prepara el paraguas porque van a aparecer ciertos chapuzones.

0: Bueno, y ya te conté en el estado de WhatsApp la consigna del día de hoy. Después de la nota con Guri, vamos a empezar a jugar un ratito con la consigna del día de hoy, porque la consigna del día de hoy tiene que ver con los sueños. Pero los sueños cuando dormimos y los sueños que tenemos como para cumplir.
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0: ¿Soñás todas las noches? ¿Te acordás de lo que soñaste? ¿Tuviste alguna vez algún sueño tan real que te despertaste confundido como diciendo, ¿qué pasó? ¿Fue real esto? Ay, las pesadillas, qué feas que son.
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0: Pará, ¿soñaste con alguien que hace mucho tiempo que no ves?
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0: ¿Alguna vez soñaste algo que después pasó y dijiste, no, para esto yo lo soñé?
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0: Quiero saber quién es sonámbulo. ¿Quién habla dormido? ¿Qué problema los que hablan dormido? Cuídense, porque hablar dormido te puede traer complicaciones, ¿eh? Hoy vamos a estar hablando de los sueños y está buenísimo el tema, está muy bueno para poder abrir el diván una vez más. Eso lo vamos a tener en cuenta una vez que terminemos la nota con Guri. Así que prepárate, porque hoy hablamos de los sueños, pero de los sueños de todo tipo.

Hoy hablamos de los sueños, acordate, ¿eh? Terminamos la nota con Guri y a las 12 en punto comenzamos con los sueños, pero antes te dejo la intro, escucha. Quiero saber quién es el sonámbulo o la sonámbula, ¿eh? ¿Quién tiene sueños que todavía no cumplió? Hoy es el día para cumplir uno de esos, ¿eh? Empecemos con el bingo. Pero escúchate la intro y ya llega Guri, dale.

0: Me muero, dijo Lolo.
1: ¡Esa! ¡Vamos! Vamos, porque no podés soñar, no lo soñés. Hoy hablamos de los sueños y empecemos por uno que se puede hacer realidad si vos marcás un número de teléfono. Imagínate que marcás el 3415-080-093 y te ganás el bingo. Buen día, Daniel, ¿cómo estás?
2: Buen día. Un día gris, poco frío, pero lindo. Hay que meterle pila a esto para. Pero es cierto eso de los sueños, ¿eh?
1: ¿Viste?
2: Yo no sé qué me está pasando. Todos los días estoy soñando.
1: ¿Estás soñando?
2: Sí. Uy, después no me acuerdo qué, pero.
1: Ah, bueno, eso te iba a preguntar. ¿Qué andas soñando?
2: Hay veces que he soñado, qué sé yo, todos días atrás con mi mamá, con la familia. Pero a veces esos sueños que no sabés, te despertás.
1: ¿De dónde vienen?
2: Claro.
1: ¿Qué es lo que está pasando?
2: Pero bueno, dicen que cuando soñás con. En un caso como este, que yo tengo a mi papá fallecido, dice que como que ellos te visitan, que ven que estás bien y todo eso, dicen, bueno.
1: Es muy importante.
2: Vamos a creer que es lindo.
1: Sí, es lindo. Igual que cuando soñás y no sabés si es real, y vos decís, wow, ¿lo soñé o qué pasó? ¿Es cierto?
2: ¿Te ha pasado eso de que uno a veces sueña algo o te pasa X caso, algo.
1: Sí.
2: Y vos decís, pero esto yo ya lo viví, a mí me ha pasado mucho eso, no sé por qué.
1: ¿Viste?
2: No sé si a la gente le pasa también. A mí me ha pasado decir, uy, pero esta nota yo ya la hice.
1: Ya la hice, ya pasó. Sí, pero es cierto eso. Le llaman déjà vu a algunos.
2: Ah, sí. Bueno, sí, he tenido varios déjà vu.
1: Muchos déjà vu.
2: Yo he tenido varios déjà vu en mi vida.
1: Está bueno también para entablar algo. Viste, decir, anoche soñé con vos, por eso te escribí.
2: Exactamente.
1: Y ahí llega el chamullo.
2: Yo le digo a los clientes, anoche soñé con vos, entonces te mando este mensaje para que me pagué.
1: Si soñé que me pagabas por adelantado
2: el bingo.
1: Contame un poquito, Dani, ¿cómo venimos?
2: Venimos contentos porque ayer estuvimos todo el día entregando premios. Eso fue una cosa que me gusta mucho cada vez que tocan por la zona, cuando tocan clientes de mío. Así que estuvimos en Totora, estuvimos acá en Rosario, la moto de la semana pasada vino acá a Rosario. Estuvimos en Alvear también entregándole, mandamos saludos a la familia Jiménez, que le dejamos su bici.
1: Qué
2: la
1: bueno.
2: Verdad es que son de lindas esa bici. Qué hermoso premio.
1: Te dan ganas de andar en bici.
2: Sinceramente,
1: todo el año, ¿eh?
2: Un hermoso premio. Así que vamos a decir, la gente que aproveche, este fin de semana tenemos nuevamente motos y bicicletas. Seguimos en el mes del
1: Día del Niño.
2: En el mes del niño. Así que bueno, ¿quién te dice, viste? Siempre hay que decirlo, la suerte hay que tentarla.
1: Qué lindo para poder ganarte la bici y te zafás el regalo del Día del Niño. O la moto.
2: ¿Y qué regalo?
1: ¿Cómo puedo hacer para participar en el sorteo este fin de semana?
2: Ya, tienen que dejar un mensajito, una llamadita al 3415-080-093. Yo creo que todos los guineros más o menos ya lo conocen, pero como hablamos siempre. Yo tengo muchos camioneros que vienen acá a la zona del puerto y han comprado. Vos decís, che, estoy acá, gente de Córdoba. Ayer me dejaron un premio, mirá que increíble hablando de premio.
1: Sí.
2: Me dejaron un premio de que alguien, un cliente mío de Santa Rosa Calamuchita.
1: ¡Ah, qué lindo!
2: De Santa Rosa Calamuchita ganó un premio, así que me dice, ¿cómo? Digo, no sé, esperame con un asado que en cualquier momento parto, fin de semana largo, me voy para aquel lado.
1: O con un chivito, o un salamito. Ah, sí. ¡Ay, sí, qué rico!
2: Así que, por supuesto, me dijo, no hay problema, así que bueno, se ganó, sacó dos y tres cifras, o sea, es un presente lindo, un vaso térmico y una chiquera. La chiquera uno no le da bolilla, si es dos cifras una chiquera, pero es otro bingo y tenés otra nueva posibilidad para la noche final, así que está bueno.
1: Qué bueno lo que estás diciendo de la gente de Santa Rosa de Calamuchita, porque eso me da el pie a contarle a la gente que no necesariamente tienen que estar en Rosario para poder participar. Pueden participar desde cualquier parte del país o del mundo. En este caso, Albertito hoy no se comunicó porque lo tenemos en un crucero por las Bahamas.
2: Ay, pobrecito Albertito.
1: Con más de 10
2: años. Mi saludo, Albertito.
1: Mirá cómo festeja su día de cumpleaños.
2: Podría avisar, Albertito.
1: Claro, yo le dije, hoy nos subimos todo al crucero con vos, pero bueno, no apareció, así que se ve que ya está embarcada.
2: o se hundió.
1: Ya arrancó. Pero lo que te quiero decir es lo siguiente: si vos marcas el 341, porque es la característica de Rosario, 341-5-080-093, no importa que no sea de la ciudad, podés igual participar en este bingo, que es increíble. No,
2: por supuesto, aparte también tenemos en las redes, como tenemos Facebook, Instagram, Daniel Guri, arroba, o sea, es muy fácil comunicarse conmigo. Y como vos, vamos a alargar un poquito lo que dijiste sobre la gente de afuera. Yo tengo por intermedio de la radio, bueno, radio y televisión, que hago las publicidades, mucha gente de afuera.
1: Mucha gente.
2: Tengo gente en España que me compra el bingo. Algunos dicen, pero ¿cómo hacer? O sea, hoy, gracias a Dios, gracias a la tecnología, yo te mando un archivo, siempre, por supuesto, hablando antes, porque viste que por ahí, hoy como están las cosas, nadie quiere abrir un archivo, y me parece correcto que nunca hay que abrir un archivo si te llega algo de alguien desconocido. A mí una vez un cliente me dice, che, yo te iba a pagar, ¿qué? Le digo, ¿por qué me decís eso? No, porque me llegó, estaban pidiendo plata. A ver, Daniel Guri jamás le va a pedir, o le puedo pedir, porque a lo mejor quiero cobrar, pero lo voy a llamar, nunca le voy a mandar un archivo para pedirle plata. Entonces, nunca abran esos archivos, es una forma de cuidarnos entre todos.
1: Buena
2: Pero creación. Bueno, nosotros mandamos todo por archivo, va a España, lo descargan allá, lo ven allá. Hoy por hoy los bingos se ven por televisión, por YouTube, por todos por lados, todos en directo. Entonces, es algo muy, muy, muy, muy lindo, digamos, y muy fácil de acceder. Vamos a volver a que el bingo es una cosa muy, muy económica. Y bueno, tenemos el descuento que estamos haciendo por el día por el mes del niño. Así que el bingo, el que no lo compra realmente es porque no quiere. Las posibilidades las tiene todas. Le volvemos a decir a la gente de Roldán. Ya pusimos una persona ahí en Roldán, sí.
1: Bien.
2: Lo que le vamos a decir, que vamos a dejar que la gente de Roldán que llame en mi teléfono y
1: ahí lo derivamos.
2: Exacto, se lo derivamos porque dice que por ahora no quería dar el teléfono así.
1: Ah, bueno,
2: porque
1: no es
2: un teléfono
1: nada
2: particular. Entonces, la gente de Roldán quiere que la van a visitar. Me manda un mensajito, yo le paso a esta señora. Va a ir a su casa, le va a enseñar a llevar los folletos, le va a explicar. Así que eso, lo lindo, ya se empezó a vender. Ayer o anteayer me llamó muy contenta. Yo vendí el primer.
1: Vendí
2: una promo. Me dijo, bueno, así que el bingo se sigue vendiendo, gracias a Dios. Y muy bien.
1: Tenemos
2: muy,
1: el 3x2.
2: Tenemos el 3x2 también, que eso es otra cosa que... A ver, hablamos de que el bingo vale 170 mil pesos.
1: Sí.
2: Yo te doy el ejemplo bien clarito. Dani, vos y Moni compran una promoción.
1: Sí.
2: Entre los tres tienen que pagar dos bingos.
1: Mira.
2: Entonces, los 340 mil pesos dividido 3... da un resultado de no llega a 120 mil cada bingo. O sea, vos fíjate, de 170 se viene a 120.
1: Re bien.
2: Se baja casi un 50%, un 40% más barato. Y la verdad que la gente lo aprovecha mucho a eso.
1: Buenísimo.
2: Mucho, mucho, porque entre tres personas pagan 10, 12 mil pesos por mes.
1: Sí, imagínate, no es nada.
2: Nada, sinceramente nada.
1: No es nada.
2: Así que...
1: Nada con lo que está todo, o sea...
2: Sí, por supuesto, nosotros entendemos y yo personalmente soy muy consciente de que las cosas están complicadas, pero tampoco, digamos, el bingo es algo que te saque o te desequilibre una economía. Vamos al precio real, 170 mil pesos, vos lo dividís de acá a enero, estamos hablando de 6 meses, son 30 mil pesos, son... Nada por
1: nada.
2: Semana, estamos hablando de 5 mil pesos por semana, 7 mil que lo vale un atado de cigarrillos,
1: una botellita de vino.
2: O sea, comparándolo con
1: una
2: eso,
1: cerveza.
2: Es algo muy, muy, muy económico el bingo. Y la verdad que bueno, por supuesto que después tenés que tener suerte, no cabe duda,
1: uh-huh.
2: Pero lo único que sí, yo no te puedo decir, sí, Lolo, comprá el bingo que vas a ganar. Yo te voy a decir, compralo el bingo que es real.
1: Claro.
2: Que el bingo está, todo lo que dice está, los departamentos, las camionetas, todas las camionetas con lancha, con moto, todos los premios que dice el bingo están y el 13 de febrero se entregan. Aparte de los premios semanales, las motos todas las semanas. Ahora en octubre tenemos un auto, mediados de octubre
1: bueno.
2: Tenemos un auto. O sea, todo es real. Bien. Después de ahí, bueno, va un poco la suerte, por supuesto, que tenga cada uno. Pero si la suerte no la tentás o no lo jugás,
1: no se puede. ¿Entendés?
2: No es que vos decís, oh, voy a comprar un bingo y eso va a hacer que, no sé, no mande el chico a la escuela. No, nada.
1: No, es como jugar el numerito. Soñé con tal cosa, lo voy y lo juego. Esto es lo mismo.
2: Exactamente. Y yo siempre digo que a veces, a mí me ha pasado, yo tengo un cliente que salió de acá de la Winner, que es de La Tordilla, Córdoba, para el lado de Jesús María, para aquel lado. Saludos, y por las dudas está escuchando, porque es un camionero. Y él me dice, bueno, es el momento, que lo sentí ahora, te llamé porque lo había escuchado y no lo había hecho, y me lo compró. Y eso es lindo, porque vos decís, estás apostando a algo. Es loco, un laburante, como creo que lo somos el 90% de mis clientes. Somos todos gente, yo digo somos porque yo inclusive también lo compro, y a mí el club no me lo regala. Yo lo pago como cualquier hijo de vecino. Ponele que un poquito menos por mi ganancia, lo que sea, pero yo lo compro y lo pago. Entonces también estoy apostando a esa suerte. Y bueno, si gano un auto no se enojen, pero bueno, yo juego como ustedes.
1: Él también juega. Y sí, acá señor. Tenemos mensajitos para vos. Ay, Daniel, bueno. Que dice, hola, buen día Winner, soy Verónica de Villa Gobernador Gálvez.
2: Mira qué bien.
1: Y quisiera que me pasen el contacto del bingo.
2: Bueno,
1: saludos.
2: Le vamos a pasar el número a Vero.
1: Vamos a pasarle el número a Vero, se lo voy anotando y mientras tanto te lo dicto para que también lo anotes vos en tu casa. 341-50-80-093.
2: Bueno, 3415. A ver, que me mande un mensajito y esta tarde la vamos a visitar.
1: Exacto.
2: Debe ser una vecina de Gálvez, así que estamos cerquita.
1: 3415-080-093. Ahí tenés el numerito de Daniel Guni. Comuniquete con él, hacele una perdida, hacele un WhatsApp, que después él te coordina y te va a visitar para llevarte.
2: Exactamente, el bingo. Que haga eso para tú saber. Para poder llamarlo, pero no puedo.
1: Además tienen el descuento si son de Winner.
2: Sí, señor, eso bueno, eso ya la... Yo por ahí me olvido decirlo, pero bueno, tenemos todo el mes del mes del niño y tenemos el descuento de por llamar por Radio Winner. Así que, Vero, si querés comprar, ya tenés el 10% menos. Y si comprás el 3x2, bueno, ni saber todo lo más barato, claro, que te va a salir.
1: Claro, ahí puso gracias. A ver, ¿quién soñó anoche con algo? ¿Qué soñaron? Hablando de los sueños. Richie también me pregunta, ¿dónde se puede comprar?
2: Que me mande un mensajito, reiterémosle el número, que nos mande un mensajito y yo me comunico con él. No sé de dónde es, pero bueno, lo vamos a llamar. Toda la gente que quiera comprar el bingo realmente, que se quede bien tranquilo que el bingo de una forma u otra lo va a tener, de una forma u otra lo va a pagar. Tenemos hasta enero, hasta el 10 de enero para tener el bingo abonado. Voy a reiterar por qué digo mucho el 10 de enero. El bingo hay que, cuando se termina de pagar, te emiten la chequera para poder jugar el 13 de febrero. Entonces esa chequera, no cabe duda que hay que repartirla, o sea, no es que se manda todo por archivo, se reparten acá en lo que es Rosario Zona, se reparten, yo hago la zona de Carcarañá, mandamos saludos a la gente de Carcarañá, que también hay gente ahí, el amigo Walter, que él me ofreció su casa para dejar la chequera para que la gente la vaya a retirar. Me ha costado un vinito nomás hasta ahora, pero bueno,
1: bien.
2: Me dijo que no lo abrió el vinito, así que ya lo vamos a ir a tomar. Pero bueno, ya va a llegar este año que hay que ir otra vez a repartir todas las chequeras. Entonces, ¿por qué se pone una fecha 10 de enero? Para poder tener, porque en enero no hay sorteo. Entonces en enero se dedica exclusivamente al reparto. Vos imagínate que son más de 1000 chequeras que hay que llevar y entregar en todos los domicilios. Todo lo que es Rosario y Zona lo hago yo. Después afuera, bueno, según donde sea, se van mandando, pero es mucho el trabajo. Y bueno, por supuesto, Daniel Guri quiere que toda la gente tenga su chequera en mano para la noche del sorteo. Entonces estamos hablando de que tenemos desde el 10 de enero al 13 de febrero tenemos un mes, y en ese mes hay que entregar todo. O sea, es mucho el trabajo que hay en enero. Por eso siempre pedimos, recalcamos, que para el 10 de enero el bingo esté cancelado.
1: Bien.
2: No es porque quiera poner la plata o alguien en una cuenta, lo que sea, no. Es justamente para poder entregar las chequeras en término.
1: Bien.
2: Y después, por supuesto, con la chequera en mano, disfrutar Para la gente que quiera ir, va a haber una fiesta hermosa como siempre.
1: Sí, perdón. Se nos ahogó.
2: Me ahogué.
1: Se nos ahogó.
2: Va a haber una fiesta hermosa como siempre. Ya irá a empezar a salir con quién vamos a encontrarnos, qué conjuntos, todo eso. Después va a estar la gente que lo quiere ver por televisión desde su casa. Se le va a pasar el link, llegado el momento, uno o dos días antes, para que la gente que no puede viajar pueda verlo por televisión. Normalmente también se arman colectivos, o sea, lo que es enero es mucho, pero muchísimo trabajo para tener todo listo y armado. También se hace la preventa. La preventa va a salir el Mega 29 y ya entregando la chequera, uno entrega el folleto, se hace la preventa porque la misma noche del bingo ya va a haber, el año pasado se sortearon, se regalaron 5 motos por solamente haber reservado con anticipación el bingo.
1: Bien.
2: Así que está muy, muy bueno.
1: 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Daniel, muy buen fin de largo.
2: Déjame decir una última cosita. Que estábamos hablando de lo que va a ser la venta del bingo nuevo a partir de diciembre en adelante. Sí. También esto hay que verlo como una salida laboral. Entonces, aquella persona que quiera, a partir de noviembre, diciembre, cuando salga lo nuevo, vender el bingo, agarrarlo con una seriedad como,
1: sí, bueno,
2: como la como exigencia, como un trabajo y exigencia que yo pongo en esto para que se lleve bien, porque está en mi nombre ahí atrás.
1: Sí.
2: Entonces, aquella persona que quiera tomarlo como una salida laboral, que me llame también, que a partir para la venta del nuevo, no digo de ahora porque ya estamos muy en los finales, si bien faltan 5 o 6 meses, pero para la venta del nuevo, si alguno se quiere anotar, lo podemos tomar, hacemos todos los chequeos que hay que hacer. Eso lo quería decir porque es una salida laboral también.
1: Buenísimo, excelente, invitación hecha entonces. Daniel Guri, su bingo mega sorteo. Acuérdate que mañana tenés la posibilidad de ganarte una bici, una moto y de participar por los sorteos finales en febrero. Comunicate ya mismo al 3415-080-093. Muy buen fin de Daniel.
2: Gracias,
1: que tengas
2: Lolo.
1: Un maravilloso fin de semana y un feliz día al niño.
2: Gracias, dice que todos tenemos un niño adentro.
1: Exactamente.
2: Así dicen. Pero bueno, buen fin de semana para todos los buineros. Suerte para todos los buineros, que gracias a Dios estamos teniendo buineros ganadores.
1: Muy bien.
2: Y bueno, esperemos que salga un cachito el sol, aunque sea para disfrutar el fin de semana largo.
1: Un ratito.
2: Buen fin de semana, saludo a todos.
1: Buen fin de semana y te dejo con el spot. Por si no escuchaste, escucha, dale.
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0: hablamos de los sueños. Hablamos de los sueños, pero en todas sus formas. De los sueños que soñás cuando dormís y de los sueños que también querés concretar. Contanos al 341-3031-101, porque queremos saber, ¿qué soñaste? Puede ser el sueño más loco, el más ridículo, uno que te emocionó o ese sueño que todavía tenés pendiente de cumplir. Mándanos tu sueño, dale, al 341-3031-101, que lo compartimos al aire. Porque todos soñamos mientras dormimos, pero también tenemos sueños que nos mantienen despiertos. Dale, que arrancamos este viernes con toda, ¿eh?
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0: Lo malo de soñar que te ganaste la quiniela es que te levantás y no tenés un sope en la billetera.

0: Kirchner. El sueño más loco fue cuando un compañero de laburo hace muchos años atrás, llorando, me dice: amigo, no tengo para una garrafa, préstame 5.000 pesos. Sí, tomá, acá tenés, te los presto. Todavía lo estoy esperando, ni sé cuánto vale una garrafa hoy en día. Pero bueno, esos son sueños. Creer a veces que la gente tiene palabra.
1: Me muero con el tema de la palabra y el después te lo pago. El famoso después te lo pago. Una garrafa creo que está arriba de... Ay, pará. Más de 15 lucas puede ser que esté.
2: Por fin, de una vez la luz. Y me besaré.
1: Buen día, Lolo. Hace como un año atrás soñé que mi hijo venía con mi nuera a mi casa, con una bebé recién nacida. Era una nena. Les conté. Me dijeron, ¿estás loco? ¿Estás loca que soñaste eso? ¿Hace 20 días? Ah, bueno, pará. Hace 20 días nació mi nieta. El sueño se convirtió en realidad. Jodeme. Osvaldo, me estás cargando. Ojo con Osvaldo porque te sueña embarazado y sácate.
2: El hombre más feliz seré.
3: Pasa, eso se llama déjà vu. Cuando vos no sabés si lo viviste o no.
1: Es verdad. El déjà vu, que vos decís, pellizcame porque no sé si esto es cierto.
4: La aventura. Oh, buen día. Bueno, eso de los sueños es una incógnita, ¿no? Por ahí decís, sí, tenés razón. A esto ya lo viví o lo soñé. Siempre está diciendo, me suele pasar muchas veces. Así que bueno, ya que estamos con el tema de los sueños, ¿me podés pasar el temita de Cali ese que dice: anoche te soñé recostada en la cama esperando mi amor? Anoche me embriagué y el sabor de tus labios, te juro, lo sentí cuando me desperté. Anoche tuve el sueño
1: a full
4: más lindo de mi vida. Soñé que ya eras mía, pero me desperté. Quiero escuchar tu voz diciéndome te amo. Quiero escucharte, amor. Te juro que te extraño. ¿Me puedes pasar ese temita, Lolo? Gracias.
1: Bueno.
4: Hasta luego. Un saludito para el amor de mi vida, Erika Carla, que anoche también la soñé.
1: ¡Ay, Erika Carla! Y le tira el besito. ¡Erika Carla! Dice, y le tiraba el besito. Pará. Lolo, ya que... Ah, decime un número para jugar de cuatro cifras, ¿viste? Yo soñé el domingo cuando saqué... ¡Ah, me muero! No, pero yo ya te dije que yo no salgo negro. Esa no era yo. ¿Qué me pediste? A ver, pará. Un tema de Coti. A ver, vamos a buscar un tema de Coti después de este tema. Ya lo pongo y te paso el temita también. Pero escuchate esta versión de No lo soñé, cantada por Ulises, porque está buenísima.

0: Bueno, y así vamos cumpliendo con los solicitados de la mañana, ya faltando muy poquitito para la una del mediodía y para que termine este viernes y empezar a disfrutar del fin de semana que ya estamos palpitando. Ahora me voy al WhatsApp porque me quedaron mensajitos sin escuchar de Patito. A ver, ¿qué me decía Patito por acá? Hola Patito, ¿cómo estás? Sopa de verduras para mi patrón está haciendo. ¡Uy, qué rico!
1: Tema de los monibustos frente a frente.
0: Bueno.
1: Quisiera tenerlo frente a frente al padre de mi hijo, al que de renunció trabajo.
0: Sí.
1: Y se cambió de empresa, se fue a Roldán.
0: Sí.
1: Y no puedo cobrarlo de mi hijo.
0: Jódeme.
1: Justo que necesita para su torneo de taekwondo.
0: Uy.
1: Así que quisiera tenerlo frente a frente para mirarlo a los ojos, pero para romperle la cabeza.
0: Me muero muerta. Está enojada la Patito. Ojo que la Patito se enojó. A ver.
1: Anoche me sentía tan mal, Lolo, que me tomé un corticoide y sabe que me dio sueño y me
0: quedé. Te fuiste a dormir.
1: Manchada. Me dormí todo en un solo tirón.
0: Mosca.
1: No me levanté ni siquiera a tomar agua.
0: Bueno.
1: Es raro en mí eso.
0: Tenías que dormir. La culpa la tiene el eclipse.
1: Y a las 5 y 10 suena mi despertador, así que antes sí. Sonaba el despertador.
0: Uh-huh.
1: Sentí que me acuerdo que decía, yo gritaba, sacalo a mi papá que me está matando, sacalo a mi papá que me está matando.
0: Jodeme.
1: Y era como que me quería ahorcar. Y
0: ¿no?
1: Justo sonó el despertador y me desperté. Pero no me acuerdo qué soñé anteriormente.
0: ¡Ay, qué feo sueño!
1: Mi papá ya es fallecido y yo no, el día que él murió no fui a verlo porque estoy enojada con él. No perdoné lo que él me hizo.
0: Ahí está. Bueno, ¿viste? Todo pasa por algo. Ahí está el quiz de la cuestión, dirían por acá. Vamos con otro de los solicitados. Ojo que la Patito se va a ir a Roldán a buscar al padre del nene. Para cantarle este tema, dijo, enfrente. Frente a frente se lo quiere cantar. Che, vos, hacete cargo el nene. Y si no te vas a hacer cargo, hacé las transferencias. ¿Qué

Tremendo tema, el de Moni Bustos, ya en todas las plataformas digitales, frente a frente, búscalo porque está buenísimo. Y este tema se lo dedicaba la Patito al papá de sus niños, frente a frente le dedico, tranquila Patito.

Y nos vamos yendo, ¿eh? Ya vamos emprendiendo la retirada, pero no antes. Dedicándole el tema a la Reina Madre, fan número uno de Lucas Su y de esta canción. Y dale que me voy, ¿eh? Me voy porque se viene el fin de largo y hay muchas novedades y sorpresas. Te dejo con este tema, con la promesa de que volvemos a encontrarnos el próximo lunes a partir... el lunes no, porque es feriado. Martes, a partir de las 10 de la mañana, en esto que es Las Mañanas de la Winner, con quien les habla Lore Serra, alias Lolo, y la sorpresa de que lo vamos a tener también otra vez con nosotros a Dani. Así que pasen un maravilloso fin de... Los quiero un montón. Si se van a portar mal, traten de no caer en cana. Chau.

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Hola, hola, hola, buenas tardes a todos. Buen viernes. Está nublado. Eso es lo feo que tenemos para decir. Está nublado. Y el frío que no nos da tregua, no nos da tregua. ¿Cómo viene este frescor para este fin de semana? Pero tenemos una novedad. Hoy vamos a sortear un caloventor para más o menos acompañarte en estos días fríos.

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Y ahora sí, nos metemos de lleno en el programa Tarde, Tarde, Pero Seguro. La consigna de hoy: ¿cuántas capas de ropa? Sí, ¿cuántas capas de ropa te pones para salir afuera con este frío?

0: escuchar tu voz.
1: Vieron que muchas veces el frío es como que, ay, no te deja salir. Y cuando saliste tenés que preparar, a ver, ¿qué me pongo de todo lo que tengo en casa para soportar el frío?
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1: Y por supuesto que tenemos regalos. Hoy tenemos un caloventor, gentileza de Rosario Hogar, para pasar el frío. Estos últimos fríos que verdaderamente hay que pasarlos, ¿eh? No está mal dicho el dicho que dice, hay que pasar agosto.

0: Claro, también tenemos entradas para ver al Brujo Ezequiel en La Cautiva, la esquina tradicional de Rosario. Sí, sí, esa que no podés dejar de ir y que a lo largo de tu vida, el que no fue a La Cautiva, no es de Rosario.
1: No sé a dónde irás, pero entiendo que tendrás que partir.
0: Y como si fuera poco, si hay algún rosarino, santafesino, carcaseriño, sería carcarañá, casildense, arocense y qué sé yo cuántas cosas más. Si hay alguno por Villa Carlos Paz, tenemos entradas para el Masterchef. Claro que sí, en el Teatro El Sol. Gladys Florimonti con Josep. Una noche bárbara. Si estás por Córdoba, decime presente y te ganas las entraditas para ir al Teatro del Sol.

Y empezamos a jugar, por supuesto que empezamos a jugar, Mariela. Ah, mira vos, Mariela de Chesortu dice que se pone 3 capas de ropa. Remera, buzo, campera. Si no, no se puede salir. Y bueno, eso es más o menos lo que nos ponemos todos. Una remera, un buzo y una campera. Carlitos de Funes, yo salí con 4 capas, Moni. Parezco una cebolla. Ay, ¿vieron que hay que envolverse y envolverse y envolverse? Y cuando entras a un lugar está una calefacción que te mata. Y tenés que empezar, ¿viste? Te da pereza sacarte la ropa, ¿eh? Pero si no transpirás todo. Y es como que empezás a agarrar, miren, yo estoy pasándome en la frente. Es como que empezás a agarrar servilletas como para disimular, pero te tenés que empezar a desvestir. Más que nada, por ejemplo, en los sanatorios. Ahí también, Dios mío. Uno llega todo abrigado y terminás en musculosa.

¿saben lo que me está pasando en estos momentos? La quiero matar a Lolo, porque ¿ustedes me escuchan bien? ¿Sale bien la voz? Es como que me está aturdiendo y hace... Pero bueno, no sé qué ha tocado esta chica. La vamos a agarrar y le vamos a tirar las orejas. Y miren que yo soy toquetona, ¿eh? Pero los botones trato de no tocar.

Y el que sabe, sabe, y el que no, mira por TV. Siempre atento, siempre atento, Dani Ojeda. Yo quisiera saber cuántas copas, cuántas capas de ropa se pone Dani para salir afuera.

0: Por acá, claro que sí. La tenemos a Patricia, pero no a la Pato, a Patricia. Patricia de Fisherton dice que se pone dos capas, bufanda también, pero aprendí... Ah, ahí va, no lo había entendido. Esperen que los anteojos me están jugando una mala pasada. Patricia dice que se pone dos capas y bufanda, pero se arrepintió porque hace un frío bárbaro.
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0: Miguel de Roldán, tres capas y gorrito. Quiero ese caloventor para el frío. Sandra de Empalme Graneros, cuatro capas, Moni, y todavía tiene fiebre. Fiebre, frío, paren. A ver acá.
2: Hola. Hola, Radio Miner. Hola, Moni. ¿Cómo estás? Buenas. Buen día, porque yo todavía no almorcé. En eso estoy. Estoy haciendo un guisito de arroz.
0: Estamos igual.
2: Con albóndigas. Bueno, Moni. Hace mucho frío acá en Andino, pero bueno, yo siempre digo, como le digo a Lolo, te digo a ti, el sol lo ponemos los mineros, es así, al derecho y al revés, los mineros, pum, para arriba. Un besito para Patri, para Mía, para Pilu, para Anita, para Manu. Y por supuesto, una vez más, para mi apreciado amigo Aníbal. Bueno, pásame algún temita, pues, de los Lirios Fantasía, que me gusta, me encanta. Y si no, el que tú quieras, el Bombón Asesino, por ejemplo, de los Palmeras, me gusta también. Bueno, un beso muy grande, Moni. Cuídate también tú de todo el frío. Y bueno, un besito a todos mis amigos, los mineros y los que me quieren escuchar. ¡Mua! Silvia Pardi, acá desde Andino. Gracias por escucharme.
0: Te mando un besote, Silvita. Ahora vamos a pasar fantasías o algo. Porque viste que en realidad termino pasando lo que quiero yo. Hay que echarle la culpa al frío. Josecito de Villa Gobernador Gálvez, más puntualmente al ladito del Club Coronel Aguirre, dos remeras, buzo y campera, cuatro capas. También dice que quiere el caloventor. Claudia de Barrio Belgrano, tres capas y unas medias que parecen frazadas. ¿Se acuerdan cuando estaban de moda las polainas? Bueno, hay gente que la sigue usando. Por ejemplo, Lolo la sigue usando a las polainas. Marcelo de Granadero Baigorria. Soy valiente. Dos capas nada más, pero está congelado. También quiere el caloventor. Por acá lo tenemos Ariel. Buenas tardes, Moni. Muy bueno lo de anoche. Bueno, me alegro mucho que hayan podido disfrutar la fiesta de gala en el Teatro Broadway. La verdad, me encanta. ¿Y cuántas capas te pones, Ariel, vos? Porque si no, ¿cómo hacemos para combatir el frío? Vos salís muy temprano también a trabajar. Gustavo de Pérez, ¿qué dice? Tres capas y guantes porque, claro, sale temprano. Lorena de Ludueña, cinco capas. Moni, no le entra una más. Y claro, si te pones cinco capas, ¿cómo haces? No te podés mover, tipo robot. Por acá Silvia de Zona Sur, una remera, una polera, un buzo y una campera, cuatro capas. Y si pudiese, se pondría una más. A ver que por acá tenemos que ir cambiando la ayuda de los anteojos. Una vez recuerdo que soñé con un auto, que el combustible era chicle, fue muy emocionante, era chica y aún me lo recuerdo. Siempre soñaba con aprender a manejar y de grande aprendí. Ah, no, pará. Este mensaje lo mandaron ahora, pero es de la mañana. Claro, con razón. Claro, eran los sueños esta mañana. Nati, A ver, Olis, yendo al trabajo tengo una polera, un pullover, una campera, calza y pantalón. Ah, pará, Nati, no te prohibí de nada. No, polera, pullover, campera, calza y pantalón. Nati de Casiano Casas con el 615 también está participando. Ah, pero te pusiste todo, Nati, absolutamente todo. ¿Nunca les pasó que ustedes se acuestan a dormir con el pijama? Muchas veces ocupamos un pijama, pero ¿vieron que por ahí es más calentito las calzas o un pantalón viejito que tenemos? Y al otro día se levantan y se chantan el jogging arriba. Vamos, no me digan que no lo hacen. Y al toque decís, estoy lista, ya podemos salir.

0: Hola Moni, buenas tardes, ¿cómo están? ¿Cómo están los dos? Bueno.
1: Bien, bien, Marce.
0: Acá todo bien, limpiando un poco, lavando los platos. Bueno, les mando un besito y pásame viento cuando vos puedas. Un besito grande, Moni.
1: Bueno, mi amor.
0: Ah, recién leí. Respecto a la ropa, yo cuando salí esta mañana tenía una térmica, una camisa abrigadita y la campera con capucha. De abajo el pantalón, solamente. Pero yo ayer sentí mucho más frío que hoy, que también salí y se sintió mucho más, ¿eh? ¿Qué decís vos? Sabes que ayer me fui un poco antes, no pude escucharte más. ¿Quién ganó el sorteo? Aparte lo busqué en WhatsApp y no lo vi. ¿Me decís?
1: Sí, por supuesto, Marce, estaba en el estado de WhatsApp. Estaba en el estado, a ver si lo tengo acá. Yo me olvido de las cosas, no creas, para

0: Esperen, ay, ¿qué me está pasando? Las entradas para Ariel, Ayelen, Vero y el Cordobés. De los cuales solo reclamaron las entradas Ariel y Vero. Y la pava eléctrica Carolina de zona de Barrio Belgrano también la reclamó. Vuelvo a decir, Ariel, Ayelen, Vero y el Cordobés habían ganado las entradas para el teatro. Quienes la reclamaron fue Ariel y Vero. Ayelen y el Cordobés se la perdieron. Y la pava eléctrica Carolina de Barrio Belgrano. Ahí está. Hecha la tarea, seguimos de nuevo. Para mí ayer también hizo más frío. Para mí. Pero bueno, qué sé yo. Es depende. Vamos con Andrea. Ya lo dije. Ah, no. Andrea de Capitán Bermúdez. 3 y una bufanda gigante. Anótame para el caloventor. Daniela, yo tengo 4 y mi marido salió con 2. Ahora se arrepiente. Bueno, escucha, Dani, no le prestes la bufanda, por favor, que se joda. ¿No les pasa que por ahí se ríen de las bufandas o del pañuelito que llevamos y después te lo terminan pidiendo? Epa, epa, epa. Héctor de San Lorenzo, 3 capas, gorro y cuello polar. Invierno completo, anotame por el caloventor. Claro que sí, me van poniendo en cada mensajito, si el caloventor, las entradas para Córdoba o las entradas para La Cautiva. A ver, por acá, Romy de San Lorenzo. Hola, hola, buenas. Una calza, un jean, una remera larga, una térmica, un buzo con campera. Ah, bueno. Romy, te pusiste el placar encima, una calza, arriba de la calza el jean, una remera, arriba una remera manga larga, la térmica, un buzo y una campera. Creo que te faltan las polainas nada más. A ver, Raúl de Carcarañá, 4 capas desde las 7 de la mañana, qué frío, quiero participar. Claro que estás participando, Raúl. A ver, por acá. Uy, miren quién apareció.
1: Hola, Moni. Buenas tardes. Qué manera de extrañarlos, la verdad. Bueno, quería pedir un temita para Vero. Un tema especialmente para usted y para Verónica, mi amiga. Bueno, y para esa mujer Noemí, de Fune, que ayer pidió un temita. Con sí. Un tema para mí.
0: Sí, sí, Noemí.
1: Que alegre mi corazón. Ah. Bueno, quería comunicarle que estuve secuestrado, pero como nadie se preocupó, nadie atinó a nada, la misma secuestradora pagó el rescate, así que bueno, me tuve que ir. Estaba bien, pero bueno, me tuve que ir. Bueno, un abrazo gigante para Estelita, para Leti, para Cintia, para Soledad, y bueno, para las que por ahí me olvido su nombre, que me disculpen. Quedé medio choqueado después de este secuestro, así que bueno, Moni, un besote gigante para tu pareja de todos los días, para tu amigo, tu compañero, un abrazo para él, espero que estén bien. Un besote gigante, Moni.
0: Gracias, Germán, dice que nos re extrañó. ¿Cómo que nadie se preocupó? Las chicas preguntaban. Y Noemí, es cierto, ayer también, te dedicó una canción. Tranca, tranca, que todos se preocupan, pero me has nombrado varias chichi nuevas. Mirá, toma para Germán. Ahí tenés, a ver, por acá, Vanessa. 3 capas, y si salgo de nuevo me pongo otra más. Participo por las entradas de La Cautiva. Alejandro de Carcarañá. 2 capas, Moni. Soy de los que hace, claro, se hacen los guapos y después el frío te mata. No sé, yo diría que te abrigues, Alejandro. Él participa, no me dice por qué, pero está participando. A ver. Uy, acá tenemos un testamento. A ver, nuestro amigo Fabi de Pérez. Buenas tardes, Moni, que tengas un lindo día a pesar de que está nublado. Cuando puedas, ¿me pasas el tema de Pablo Escobar, el ganador? Pablo Escobar, Ya sé. El tema que dice Winner, un abrazo al Dani. Claro. Debe ser el Dandy el que

0: querés escuchar. Dos remeras, una campera y en ruta por moto. ¡Ah, no! ¡Te la regalo! ¡Te la regalo! Sí, sí, me di cuenta. Me di cuenta, Fabi. Gracias por estar ahí. Gracias de verdad. Ahora lo volvemos a pasar por las dudas. La culpa la tiene Lolo, que me toca todos los botones y me deja todo a su manera.
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0: Estamos escuchando a Lucho Martínez, la revelación 2025-2026, por supuesto, de esta estación.

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Es una cosa, ya no tengo ganas de andar por las noches gastando mañanas. Me acuesto temprano.

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0: cumplimos con todos los solicitados que habían pedido.
1: ¿Y vos?
0: Pero ya tengo la consigna para el próximo programa. ¿Qué se hacen los cortes de Winner? ¿Cuando está la música o cuando está la propaganda?
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0: Por acá, Rosita, de Barrio Las Flores, cuatro capas y doble media. Quiero participar por el caloventor. Dice que le vendría genial.
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0: Nati dice tres capas y campera, bien gruesa. Saludo a todos los guineros.
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0: Hola Erika, buenas tardes. Ella dice que se pone cuatro cosas y el gorro. Si hace mucho frío, participa por las entradas para ver el brujo Ezequiel. A ver, Ariel. Ariel va vestido con cuatro capas, una remera térmica, una tricota. ¿Cuál sería la tricota? Ay, ¿cuál era la tricota, Ariel? Un buzo polar y un chaleco con cuellera. Claro, te abriga bien, Roxana. No va a ser que el gordo se enfríe. ¿Pero cuál era la tricota? Tricota mandarina, decían por ahí. ¿Pero cuál es la tricota?

0: pasar tus... Recuerden unirse al grupo de WhatsApp. Al grupo de WhatsApp que tenemos en la radio, donde solo reciben una sola notificación del programa. Es indispensable que ustedes estén dentro del grupo para poder cobrar los premios, ¿eh? Ojo al piojo que se vienen. Un montón de premios. Día a día vamos a sortear diferentes electrodomésticos. Pequeños, pero electrodomésticos al fin. Estamos ahí haciendo también tratativas con otro tipo de premios y también con bolsones de mercadería. Ahora voy a poner en el estado de WhatsApp el enlace para unirse automáticamente al grupo. Nancy de Casilda, hola chicos, soy una cebolla, tengo 4 mangas. Jaja, se pone solita, qué frío. Participo y quiero ganar. Nancy 775 de Casilda, que nos escuchan por la 89.3.
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0: Ay, no me hagan trabajar tanto. ¿Por qué no mandan audios? Imagínate que tengo que leer todo, Sabina. Hola, buenas tardes, soy Sabina de Carca. Yo me pongo una térmica, un pullover, que es finito, pero es recaliente. Un buzo grueso, campera, jogging grueso, medias largas, guante, gorra, cuellera también. Cuando llego al hospital a sacarme todo, trabajo en la cocina de la... Claro, trabaja en la cocina, la radio. Muy buena. Pásame un tema de los lirios. Ahora te voy a pasar un temita de los lirios para vos, Sabina. Claro, imagínate, te tienen que... Si tenés que sacarte todo lo que te colocás, y demoras media hora.

0: Le cuento también que vamos a tener premios de Carcarañá. Premios de Carcarañá, de los locales, de los negocios de Carcarañá.
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3: Bienvenidos. Aquí está el sonido original. Como ayer, hoy y como siempre, sus amigos, los Palmeras, presentan primera sección, La Historia, y suena, dice.

0: parece a la historia.
1: Termino de colocar el enlace para unirse automáticamente al grupo. Recuerden, van a recibir un solo mensajito. No es que van a estar hablando. No. Un solo mensajito de difusión.

0: Brujerías, no me hagan trabajar, manden audios. A ver qué nos dice Sabina, firme ahí, atenta.
1: No, porque yo entro una, en vez de entrar a la, yo entro a las 2, pero no entro a las 2. Voy a la 1:05, 1:10, para poder sacarme todo, entonces después sí, voy marco menos cuarto.
0: Claro, tenés media hora para desabrigarte, me muero. Bueno, pero está bueno, te cuidás del frío, Sabina, te cuidás del frío. Vieron que en las partes, no es por mala, ¿no? Pero en los pueblos, está bien, ya sé que Carcarañá es una ciudad. Yo que soy de pueblo, en los pueblos hace más frío que en la ciudad. No sé por qué, pero en los pueblos hace más frío. Si estoy equivocada, me corrigen, en los pueblos hace más frío. Y las heladas, viste que ves todo el césped, el campo, todo escarchado. Cosa que acá en la ciudad cuesta un poquito más.

0: ¿A qué le pasa? ¿Qué le pasa?
1: Ah, no, no. Este mensaje me encanta. Hola, Moni Acuña. Es la primera vez que escucho. Soy Adriana. ¿Me pasas un tema de las siete lunas, Loco Corazón? Ah, bueno, bueno. Bienvenido, entonces, Adrián. Pensé que tenías por ahí algún sobrenombre. Bienvenido, Adrián.

0: amiga mío.
1: Pero claro, claro, Adriana, ¿vos por qué participás? ¿Por las entradas para el teatro en Córdoba? ¿Por las entradas para La Cautiva? ¿O por el Caloventor?

Muchísimo gracias, gracias por tu gentileza, Adrián, la verdad, una maravilla. Pero ¿dónde hace más frío? ¿En el pueblo o en la ciudad? ¿De dónde sos?

0: Victoria.
1: Ya voy. Tengo, la verdad, estallado el WhatsApp de mensajes. Me encanta que estén prendiditos a la radio. ¿Cuántas copas? Ya estoy pensando en la noche. ¿Cuántas capas de frío?
0: Gracias.
1: ¿Cuántas? Esperen que no me sale. ¿Cuántas capas de ropa te pones para poder salir afuera?

riéndome, ustedes me perdonan todo, que por ahí me mando cualquier desastre. Es una inyección de energía día a día. La verdad es maravilloso, maravilloso que estén todos, todos del otro lado. Me encanta esta familia grande que formó Dani a través de sus 18 años desde que formó esta radio. Es maravilloso, ustedes no saben lo que se siente de este lado.

0: Y un trabalengua es el de, por favor, doctor, reformúlemelo, dale, ya lo habrás aprendido, Moni, Moni.
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0: Es un trabalengua, es el de, por favor, doctor, reformúlemelo, dale, ya lo habrás aprendido, Moni, Moni.
1: ¿Cómo nos divertimos con esos trabalenguas, plaga? ¿Cómo nos divertimos? Por favor, doctor, reformúlemelo. Bueno, eso. Hacé un trabalengua del frío, de las capas que nos colocamos para salir. Justo ahora.

0: Hola, hola, hola, Baigorria, Pipi, Pipi de Baigorria. Dice que sufre mucho del frío, que quiere ganar el caloventor. Y quiere escuchar algo de La Muela, por supuesto. Ahora te vamos a estar pasando, Pipi.
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0: Marcos de Empalme quiere las entradas para La Cautiva. El frío. Dice que el frío no lo para. Él sale igual.
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0: Vamos un poco con los audios. Hola, Moni, buenas tardes. Amo el frío, ayer salí con camiseta y la gente me miraba. Mi hijo dice que el frío es psicológico. Muy bien, muy bien.

0: Johnny, volvió mi amigo Germán a la radio. Lo soltaron.
1: Parece.
0: Supuestamente no escuchaba todos los días, pero no mandaba un mensaje. Creo que 3 semanitas no abandonó.
1: Sí, para mí estaba enojado, pero ¿viste el harén de amigas que tiene? Para mí que está escuchando otra radio.
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1: Decime, Vero, si puedo leer esta anécdota de anoche a la...

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0: Hablando de anoche y hablando de Azul, que también estuvo en la gala, en la gran gala con más de 15 artistas. Voy a contar una anécdota al aire que le pasó a Vero. A Vero, supongo que también a Ariel, a todos. Ella muy precavida me pone, no lo leas al aire. Pero ¿cómo que no? Si nosotros no le robamos las entradas a nadie, nosotros acá publicamos y cuando nos dan entradas para sortear lo hacemos. No es que nos inventamos los premios.
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0: Y cuando no sorteamos nada es porque no tenemos nada. Pero bueno, hoy tenemos entradas para Carlos Paz, entradas para La Cautiva y también tenemos un Caloventor.

0: Y recuerden, recuerden unirse al grupo de WhatsApp. El enlace está en el estado. Es la única condición que tenemos para que participen de los sorteos. Si ustedes salen ganadores y no están dentro del grupo de WhatsApp de la radio de difusión, y no le vamos a poder entregar el premio, che. Vamos a arrancar prontito. Vamos a estar en primavera y se vienen una ametralladora de premios. Por lo pronto, de Rosario Hogar nos está facilitando y regalando para ustedes un electrodoméstico pequeño todos los días. A eso le vamos a ir sumando más y más y más. Pero escuchen esto, Vero fue ayer al Teatro Broadway, a la gala, y resulta ser que no los dejaban entrar. La verdad que no tengo una explicación. Yo cuando Vero me llama y me dice, Moni, no nos dejan entrar, empecé a llamar a quien organiza el evento, también a sus secretarios y esto y lo otro. Uno me decía, no estoy yo, está tal. Le digo, bueno, está Seba, lo llamo a Seba, obviamente, me dice, ya lo soluciono. Lo llamo a Hernán Teglia, también, me dice, ya lo soluciono, ok. Mientras tanto, los ganadores de las entradas estaban afuera. Y yo me desespero porque, viste, no tenía forma de solucionarlo porque estoy a 20 kilómetros. Bueno, todo solucionado, Vero me avisa que ya estaban adentro. Pero bueno, por este lado, les voy a contar lo que pasó. Dice Vero, ayer cuando no nos dejaban entrar, adivinen a quién también no dejaban entrar al teatro. Nah, jodeme, a Chanchi. Chanchi también estaba entre todas esas personas que no dejaban entrar. Chanchi dice que estaba enojado, no lo habían reconocido. Y encima dice que cantó dos canciones nada más. Sí, Chanchi se enoja cuando lo convocan y canta poco.
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0: Y Vero conoce también a los chefs de los cuales estamos sorteando entradas para Carlos Paz. Si estás en Córdoba y querés ir al teatro, mándanos un mensajito que te obsequiamos las entradas.
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2: Estábamos ahí esperando porque nos dijeron que esperemos en el costado, eran las 9:30 y nos dijeron que no íbamos a poder entrar. Aparece Seba a la puerta y entre toda esa gente estaba Chanchi y no lo dejaban entrar. Y él dice, yo soy Chanchi. Ay, no sabían cómo pedirle perdón a ese muchacho. Nosotros nos cagábamos de la risa porque
0: me imagino.
2: Era Chanchi, ¿cómo no se van a dar cuenta? Estaba re enojado, dos temas y se fue.
0: Dios mío, sí, bueno, el que fue a la puerta fue Seba Drobeta, el conejo Drobeta de Barrancas. Y bueno, ¿qué va a ser? Viste que por ahí no reconocemos a los artistas y viene la confusión y se enojan cuando no son reconocidos. Se enojan mucho los artistas y Seba, que está medio volado, olvídate. Igual le mandamos un beso enorme a Seba Drobeta de Barrancas, a Hernán Teglia, a todos los que hicieron la noche de gala en el Teatro Broadway.
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0: Claro, nosotros estamos acostumbrados a trabajar con HAL Producciones, en donde cuando ganan las entradas directamente Semilla se encarga de pasar a la boletería los nombres. Yo no sé cómo se organizaron anoche. Yo hice exactamente lo que me dijeron, pasarle los ganadores a Seba y de ahí ya está. En realidad está Laureano me dice, yo estoy en otro evento, pero está Seba en el Teatro Broadway. Uy, digo, bueno, me daba apuro por los chicos que estaban esperando. Pero bueno, gracias a Dios pudieron pasar. Pero la anécdota de esto es que Chanchi también estaba en la cola para entrar y no lo dejaban pasar.

Hola, Cari, buenas tardes. Cari, ¿cómo te abrigás vos para salir afuera? ¿Cómo haces? ¿Cuántas copas? Ay, Dios, la tengo con copas, se ve que quiero tomar. ¿Cuántas capas de ropa te pones para salir afuera en este invierno? Ella quiere escuchar algo de los Bam Bam. Ahora lo vamos a colocar.

0: Mari de Cristalería participa, pero participa solo por el caloventor, porque no es de salir y lo quiere ganar para su mamá.
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0: Ceci de Empalme participa por las entradas de La Cautiva. Dice que es fanática del Brujo. A ver si tenemos suerte, Ceci, qué sé yo. A ver por acá qué nos dice Anita.
2: Hola, Moni, ¿cómo va, Moni? Buenas tardes. Bueno, bien, y considerando que yo recién me levanto de mi siesta, como hoy no trabajé, viste, me tocaba baldear y acá está de a rato llovizna, de a rato no, mi patrona no me dejó ir porque hoy me tocaba patio. Patio y vereda, y bueno, así que estoy en casita.
0: Qué bueno.
2: Pero recién me despierto, Mónica, ya te quedo, Moni, te cuento. Me desperté, miré, ay, digo, se está claro, digo, qué raro, digo, pero si son las 4 de la mañana, miraba el reloj, yo, no, pero eran 4 menos 10. Ay, Dios, me pegó un susto, digo, ¿qué está pasando que está tan clarito? Digo, se vendrá, digo, como pasan tantas cosas, digo, habrá salido el sol a la madrugada. Mirá lo que pensaba, Moni. Ay, no, estoy re loca. Tu amiga acá de Villa Eloísa está re loca.
0: No, vos sabés que esto me hace acordar, ¿te acordás la historia que contó? Creo que era para Aldito Córdoba, que contó que eran las 4 de la mañana, que aquí, que allá, y que era de día. ¿Te acordás tiempo atrás? Y no sé qué en qué país habrá estado que a las 4 de la mañana había claridad.
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0: Vamos un poquito con el Brujo Ezequiel. Vamos un poquito con el Brujo. Con el Brujo Ezequiel. Esta noche en La Cautiva, embrujando todo Rosario, el Brujo Ezequiel con todo su repertorio. En La Cautiva, la esquina tradicional de Rosario, con más de 45 años, haciendo bailar a todo Rosario y todos los alrededores. ¿Dónde queda? Godoy San Nicolás. No te podés equivocar.
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Recuerden que estamos participando por las entradas para La Cautiva para ver al Brujo Ezequiel. También por las entradas de Masterchef en Córdoba. Sí, Carlos Paz, si andás por ahí te obsequiamos las entradas. Y también por un caloventor de Rosario Hogar, para que estos últimos fríos estés calentito. Sumate al grupo de WhatsApp, en el estado tenés el enlace.

los chicos quieren salir. Carlos, Mauro, únanse en el grupo de WhatsApp. Ellos quieren participar por las entradas para ver al Brujo esta noche. Los chicos son de Empalme.

0: Miriam del Pan le dice que directamente no sale cuando hace frío. ¿Y cómo haces? ¿Quién te hace los mandados, Miriam? Vendemos un poquito y volvemos enseguida.
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1: Seguimos con todos los mensajes. A ver por acá, Roxana. Nos pasa lo que fue anoche. Este es, creo que, la contra. Qué bueno que hayan disfrutado. Hola, Reina, mil gracias. No, gracias a ustedes. Gracias a ustedes. Por acá, buenas tardes, Moni. Soy Lucy de Carca. Yo uso 3 capas de mangas largas, jogging grueso y medias largas. Participo por el Calo Ventor. Bueno, dale, Lucy, ya te anotamos también. A ver, por acá. Manos mágicas, a ver qué nos dicen. Manos mágicas no son manos de tijera, no. No es Huguito Flores, es Manos Mágicas. A ver el audio que nos mandaron. Me hizo caso. Claro, no tengo que estar trabajando tanto.
2: Hola, ¿qué tal? ¿Cómo estás, Mónica? Grace, de aquí, de Rosario. Bueno, no usamos mucha ropa.
1: Mira.
2: Porque nosotros nos encargamos de vender equipos térmicos, especialmente para la gente que trabaja en la calle, en su moto, en su reparto. Y bueno, para niños también, para mujeres, para hombres, bueno, usamos también. Y tenemos a la noche las sábanas de invierno, recalentitas, que son geniales. Bueno, un beso para todos, muchas gracias por escucharme. Grace,
1: a ver, claro, ustedes tienen...
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1: Acá voy, set completo para tejer. A ver, manos mágicas, ahí está. Bueno, les comento, Grace tiene manos mágicas donde venden lanas, agujas para tejer y todo lo demás. Bueno, mira qué bien, equipo térmico. ¿Y cómo serían las sábanas de invierno? Ahí me quedé pensando cómo sería. Podríamos probar, Grace, que nos podríamos hacer un obsequio para la gente, para todos los oyentes, y te pasamos la difusión también. Acá una mano lava la otra y las dos lavan la cara. Podríamos preparar un regalito para la semana que viene. Ya empezó la Moni a pedir.

el estado de WhatsApp. Claro, hoy me parece que pusieron muchos estados. Ahora lo voy a borrar a los estados de esta mañana para que puedan tener acceso rápido a lo que es el grupo de WhatsApp.

Ahí va, ahí lo puse de nuevo, ahí puse de nuevo lo que es el enlace del grupo de WhatsApp de difusión. Recuerden que no van a recibir mensajes así hablando uno con el otro, solo van a recibir un mensajito en el día. En realidad dos, el programa de la mañana y el programa de la tarde. No.

0: Bueno, les cuento que Grace nos dice sábanas de micro polar importadas. Ya no sé qué, no se consiguen. Tengo como usadas. Voy a ver si quedó una gris perla tamaño twin para el sorteo. No veo el link del grupo. Ahí te lo puse nuevamente. De una plaza y media. ¿Dónde está la radio? ¿En Roldán? No, nosotros estamos, te cuento, Grace. Estamos ubicados en Funes, el estudio. Pero le buscamos la vuelta. Tranqui, que le buscamos la vuelta. Estamos haciendo la campaña solidaria. La campaña solidaria en donde los comercios nos donen productos, tan solo que sean mínimos. Entonces le podemos devolver tanto amor a la gente.
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0: Si mal no recuerdo, vos estás, a ver, ¿dónde sería? ¿No estabas cerca de Panadería Los Nonos?

Voy a leer un poco de mensajes porque si no, voy a terminar el programa y no voy a hacer tiempo. Silvita de Andino dice, participo con el 607 por todos los premios, cualquiera. Mira si te toca ir al Teatro de Córdoba. Nah, ese ya no. Las entradas para Masterchef en el Teatro Sol de Carlos Paz es por si alguno está escuchando la radio y está en Córdoba, le regalamos las entradas para que vayan al Teatro del Sol. Gladys Florimonti y... me olvidé cuál es el otro. Claro, yo no estoy en el run-run de la... de los artistas. Para eso la tenemos a Lolo, que también viaja a Córdoba para ver el Teatro del Sol. Sus amigos Bonali y Gladys Florimonti.

Eugenio de Zona Norte participa por el caloventor y dice que sale bien abrigadito a la calle. Carolina, que se ganó ayer la pava, dice que ella se encima todo, todo lo que encuentra se pone. Ahí tenés, frío no le ve. No va a tener seguro, lo único, Caro, que no te vas a poder mover.

Claudio de Ludueña participa por el caloventor también. Claro, hace frío y dice que él se pone camiseta, pullover y campera. Con el 112 está participando Claudio.

0: La semana que viene vamos a tener premios exclusivos de Carcarañá para la gente de Carcarañá nada más. Y vamos a ver si por, digamos, donde están todas las radios podemos ir consiguiendo algún que otro premio para que no le quede lejos retirarlo. Me refiero a Arocena, Timbúes, Las Rosas, Casilda y demás. Vamos acá con Cristian de Funes.
1: Claro, Adrián. Hola, Moni, hola, qué frío acá en Funes, no sabés.
2: Por las entradas.
1: No sé si yo porque estoy viejo, estoy débil, pero cómo sufro el frío. Este año es increíble, hace más frío.
0: Ay, no, pará, que tengo el audio de Cristian, a ver. Ay, a ver, un momento, porque si no... Hola, Susana. No, Germán, no tenés. Dice conectando, Germán.
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1: Vos venís de Rosario, así en verano. Pasá... Córdoba y Wilde, y ya vení para este lado y ya cambia el aire. No sé si es cosa mía o es verdad. Para mí es verdad, pero bueno.
0: Para mí también.
1: Sí, qué bueno. Y hay que abrigarse bien. No queda otra que abrigarse. Ojalá que venga rápido el verano, mira.
4: Cómo extraño el verano. No sé para la que extraño si no me meto a la pileta, pero es mejor el verano. Un shortcito, una remera, un par de ojotes y va para todo lado.
0: Es verdad, Cristian, pero te cuento que en verano lidiamos con otra cosa, con la luz, con la EPE, porque la verdad que no se puede estar sin aire acondicionado y resulta ser que las boletas se van por las nubes. Pero bueno, no importa, prefiero el verano. De todas formas, bueno, a mí me gusta más lo que es la media estación, entre 18 y 20 grados. Tampoco me meto a la pile, así que me da igual, solo la limpio. Acá en Funes nos hace falta el caloventor porque hace frío, dice Cristian. ¿Vieron que yo le dije que en los pueblos hace más frío que en la ciudad? Yo no sé si porque los edificios te van como reteniendo el viento o el frío, o como se llame. En los pueblos hace más frío, se notan más las heladas y demás. A ver qué dice Guille.
5: Hola, buenas tardes, ¿cómo andás, Moni? ¿Todo bien? Pasamos un lindo tema, los del bohío o los lamas, Guille de Timbúes. Recién me terminó de levantar y me tomó unos buenos mates y una torta frita. Sí, señora, Moni, en el pueblo hace más frío. Ve las heladas, todos los campos, sí, la verdad que sí.
0: Es verdad, pero claro que es verdad, en los pueblos se siente mucho, mucho más el frío. Por otro lado, acá la tenemos a Marta. Marta dice que a ella le gusta el invierno. Ay, Marta, participa por el caloventor. Pero escúchame, si te gusta el invierno, Marta, ¿para qué querés el caloventor? No, vamos con los bambán, que estaba muy pedido por ahí. Ojalá que nunca...

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Vamos al pasado. Seguro que lo cantás. ¿Te acordás?

0: Bueno, ahí no se puede quejar nuestro amigo en Timbúes. A ver, por acá, ¿qué nos dicen?
1: Hola, Moni, ¿cómo andás? Saludo a la Winner. Te comento que ayer fui al teatro y no nos dejaban entrar por más que estemos en lista. Y en un momento nos dieron una secuencia de que ni siquiera a Chanchi lo querían dejar pasar hasta que te rescataron. Y le dice, Chanchi, perdón, pasá, le dijo. Pero era un momento de risa, que era increíble que no lo podían conocer al cantante.
0: Sí, me contó, pero ¿vieron esas cosas que pasan que vos decís, nah, me estás jodiendo, no puede ser? Y es verdad, me imagino Chanchi que se enoja enseguidita, se enoja Chanchi, ¿eh? Me imagino la bronca que debe haber tenido. Y viste como todos los petizos se enojan enseguida. Hablando de petizos, vamos con Angelita.
2: Hola, Moni, buenas tardes. Bueno, yo mira, me pongo dos pares de medias, la calza térmica, el pantalón, me pongo la camiseta térmica, dos poleras, porque tengo una polera finita que calentita, después me pongo la más gruesa, el buzo y la campera. Después la cuellera, el gorro y los guantes. No, me pongo el ropero encima. Te digo que cuando voy a bailar no me pongo tanto, pero me pongo. Y me llevo en la cartera, después entro al baño y ahí me pongo un poquito más livianita, pero si no, sí, y así mismo me refrío, me pongo afónica. Bueno, participo con el 122 por el calimentor. Bueno, Moni, un besito, gracias.
0: Angelita, yo te digo la verdad. Imagínate, si vos vas a bailar y te pones el ropero encima con todo lo que describiste, pobre muchacho el que te saca a bailar. Claro, te tenés que llevar un bolso bastante grandecito, como para empezar a desabrigarte. ¡Epa, epa, epa! Ahí tenés. Angelita se va bien abrigada, me imagino. Ahora vamos con la canción de Moni Bustos, nuestra amiga de Carcaraña. Ese beso dedicado para Patito, que no sé por dónde anda.

0: Hola, Moni. Buenas tardes. Te estoy escuchando, Moni. Fui a comprar papel higiénico, rollo de cocina que yo vendo. Y ando haciendo, vendiendo números ahí por WhatsApp y por el barrio. Necesito juntar la plata, Moni.
1: Escucha, Pato, que al final te escuché el audio, te dije que sí, pero no me mandaste nada. Vamos a organizar, mejor dicho, Pato ya organizó una rifa. Esta vez necesita que le ayuden un poquito para que su hijo pueda viajar y seguir compitiendo en la disciplina que está ahí aprendiendo, en taekwondo. Así que vamos a darle una manito a Pato con la rifa que está haciendo. Pásame toda la info y a partir de la semana que viene le damos con todo y vendemos todos los números, Pato.
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3: Hola, Moni, recién estaba pensando, le mandaste el mensajito a Zulmita, ¿sabes algo? Que no se le escuchó hace un montón de días, que no se le escucha a Zulma.
1: Es verdad, Anita, vos sabés que todos los días digo, voy a mandarle un mensaje a Zulma, ya la busco y ya le mando. Está desaparecida, espero que esté bien, ahora le voy a mandar un mensaje. Mientras tanto, compartimos los lirios, ¿qué querían escuchar?

¿Cuántas capas de ropa te colocas para salir afuera con este frío? Belén, vamos, vamos, que queda tan solo una horita de programa y se van los premios. Parece que en Córdoba no hay nadie, no vamos a poder entregar las entradas para el teatro, pero sí vamos a entregar las entradas para esta noche en La Cautiva, El Brujo Ezequiel y El Caloventor, gentileza de Rosario Gara.

0: prontito, prontito arrancamos una nueva hora de programa en el grupo de WhatsApp, en el estado de WhatsApp. Está el enlace para unirse al grupo de WhatsApp. Recuerden que es un grupo de difusión. Solamente la radio le va a mandar un mensajito y ahí van a saber todas las novedades y van a poder participar de los premios que tenemos todos los días. A partir de ayer arrancamos con una pava eléctrica. Hoy un caloventor y las entradas.
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2: Matías
0: Valdés,
2: Rodrigo Tamari.
0: Matías Valdés, que también lo tuvimos cuando nadie lo conocía. Lo tuvimos pautado en la radio para que conozcan sus temas. Bueno, sigamos. Hola, Eduardito, de Zona Oeste, me eliminó el mensaje. ¿Qué habrá pasado? Vengo lenta porque gracias a Dios esta familia es muy grande y tenemos estallado todo lo que es el WhatsApp. Entraditas para ver al Brujo Ezequiel, entraditas para el teatro en Villa Carlos Paz y también un caloventor para este frío.
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0: Marcos de la Tablada con el 738 participa por las entradas para La Cautiva. Milena, qué lindo nombre, de Zona Oeste, participa por las entradas para ver al Brujo Ezequiel y también por el caloventor, pero no vale, no me están diciendo que cuántas capas de ropa se ponen para salir afuera. Epa, hola Cachito de Arocena, por la 88.1, está prendidito a la radio. Buenas tardes a todo Arocena, mi pueblo querido. Vamos con Diego de Casilda.
3: Buenas tardes, amiga, soy Diego Casilda. Pásame un tema de Pastor Los Santos, ¿puede ser, amigo?
0: Sí, por supuesto, Diego, en un ratito te vamos a estar pasando Pastor de los Santos. Ya se nos viene la tanda, enseguida vamos con Robertito, a ver qué dice Roberto.
4: Vamos, Moni, buenas tardes, Moni, con Robertito de la calle Viesa, bien, portando la bici, portando la Winner, como se debe. Hoy es viernes, el cuerpo lo sabe, Moni. Pasate un buen enganchadito de los leales, puede ser. O los lamas, poné. Un buen enganchadito de los lamas, Moni, puede ser. Acá, como siempre, prendido la Winner. Saludo al Dani. ¿Cómo anda el Dani? Bueno, yo, cuando salgo afuera, Moni, ando más o menos. No me abrigo mucho. Los gorditos somos calentitos, somos, Moni. Eso es lo que pasa. Bueno, Moni, dale, anotanos por el caloventor. Patricia 153, Luca 271, Roberto 470. Vamos, Moni, tarde pero seguro. Alto programa de 10, ahí va, Moni.
0: Bueno, qué lindo que les gusta el programa. Ahora vamos a ir a la tanda y después paso todos los solicitados. Quédense tranquilos y empiezo a leer más mensajes. Antes de que termine el programa voy a leer todos los mensajes, absolutamente todos. Me alegro que estén ahí prendiditos a la radio. ¿Cuántas capas de ropa te pones para salir afuera con este frío? Hoy entradas para ver el Brujo Ezequiel, entradas para el que anda por Córdoba, mejor dicho, Carlos Paz, claro que sí, para el Teatro del Sol, y también un caloventor para estos últimos fríos, gentileza desde Rosario Hogar. Vendemos y volvemos, claro que sí, con la última hora de programa.
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0: sentimos.
1: Y ahí vamos, vamos ya transitando la última hora de programa. Querían escuchar Diego de Casilda, quería escuchar Pastor de los Santos, así que lo vamos a complacer.

Y vamos pasando a Pastor de los Santos para Cristiana de Casilda. Para Diego, perdón. Perdón por la equivocación, Diego de Casilda. Ahora vamos con Los Lamas, un enganchadito dedicado para Robertito, para Guillermo, para... ¡Ay! ¿Cómo era? Chiribín. Chiribín de Arocena, que también nos sintoniza por la 88.1, la estación más feliz, FM Winner, Arocena.

Hola Mili, buenas tardes. Para participar del sorteo nos tenés que mandar tu nombre y la terminación de tu DNI, obviamente. Escuchar la radio y estar pendiente de todas las consignas. Por ejemplo vos, ¿cuántas capas de ropa te pones para salir con el frío que hace? Últimos fríos de agosto.

Y habiendo cumplido, por supuesto, por todo, con todos, ahora seguimos. Seguimos con más música y con todos los mensajes. Ya, prontito, en minutos el sorteo.

Bueno, les cuento que Zulmita no contesta. Hace más o menos 15 días que no se está comunicando. Y como esto es una familia grande, todos nos preocupamos por todos.

0: Venimos atrasadísimos, ya nos vamos, a ver.
1: Moni, quiero participar por el calentón. Ya mi almohada de todas formas ya no me quiere calentar más, así que bueno, no quiero pasar más estos fríos. De frío. Quiero pasar este frío con calorcito. Que sea con un calentón, Moni.
0: Y la verdad, falta, el invierno falta. Y se pone frío. Un temita para Noemí de Funes, a Uriel Lozano. ¿Cuánto falta para vernos? Eso es lo que le dedica. Me parece que ya pasamos. ¿Cuánto falta para vernos?
1: Moni, un temita para esa mujer que me dedicó un tema ayer.
0: Sí, ahora.
1: Para Noemí de Funes.
0: Sí.
1: Uno de Uriel Lozano. ¿Cuánto falta para vernos?
0: Ese me parece.
1: Ese tema le voy a dedicar.
0: Pero ese tema me parece que ya lo pasamos de Uriel Lozano. Te voy a pasar otro. De todas formas, ella es fanática de Uriel Lozano. ¡Cobarde!

No, Pimpollito, no es que no te leí los mensajes, es que estaba completo el WhatsApp. Recién llego al tuyo, hace una hora y media que me lo mandaste o más. Buenas tardes, recién me despierto, participo por el Caloventor, me pasas un tema de Los Lirios. Está sonando para vos, mirá qué casualidad.

Y dice, qué lástima que no estoy en Carlos Paz para ir al teatro. No, no, las tildes son porque cuando uno en la etapa final empieza con el programa para sortear, se ponen todos los mensajes leídos, pues si no, no pueden participar. No te enojes,

Lucy, mi amor, ahí te termino de pasar el enlace. Por el que no se pueda, digamos, tiquear el enlace en el WhatsApp, en el estado, me avisa y se lo voy pasando. Vienen unos premios maravillosos, viene una radio maravillosa. Así que tenemos que estar todos, absolutamente todos, en el grupo de difusión de la radio.

0: No le pasé nada a Moni, a Germán. No le pasé nada, si no abandonó 3 semanas. Ahora que sufra, que espere.
1: Pero claro, Vero, y encima no te dedica a vos, a él le dedica a Nancy y a todas las otras amigas que tiene.
2: Hola, Moni, buenas tardes, ¿cómo andás? Soy Noemí de Funes. Bueno, cualquier tema de Uriel Lozano, sabes que yo soy re fanática. Todos son muy lindos, así que el que a vos te guste, pásamelo. Gracias, amigo Germán, gracias por el tema.
1: Sí, sí, dije que eras fanática de Uriel Lozano. Sí, yo me acuerdo. Todavía tengo un poquito de memoria.

0: Santiago participa por las entradas de La Cautiva y es de Empalme, quiere ir con su novia. Dice que no hace falta tanto abrigo. ¡Epa! Se va poniendo romántica la tarde, ya está bajando el sol. Bueno, no importa, no lo vemos, pero el sol siempre está. Julieta de Granadero Baigorria participa por el caloventor y dice que ella se abriga demasiado.
1: Tan dulce como
0: con el 143. Por ahí,
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0: Les cuento que todos los que están anotados están participando. Recuerden estar unidos al grupo. Recuerden la difusión de la radio. Y vienen unos programas bárbaros. Vienen unos premios maravillosos todos los días. Gentileza de los diferentes auspiciantes vamos a tener. Por acá, hola Negro Raúl, ¿cómo estás? Pasé Bam Bam. Saludos al Dani, participa con él a 567. Dice que no tiene estufa.

0: me tienen enganchado. Manos Mágicas también están los lunes y martes en Roldán. También se van a sumar para la semana que viene con... A ver que vuelvo a leer. Era por acá. Esperen, ténganme un poquito de paciencia. Era una sábana, creo, ¿no? Creo que era una sábana de invierno, dice, de las sábanas micropolar importadas, que ya no se consiguen. Parece que va a haber una tamaño queen de Plaza y Media. Qué bueno devolver, ayudarnos entre todos y devolver un poquito de alegría a toda esta gente maravillosa que tenemos. Pero también les voy a ir contando de a poquito. 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La semana que viene tenemos una plancha a vapor, también gentileza de ellos. 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Ahí estamos. Me encanta cuando nos vamos sumando. Me encanta. Tenemos un montón de premios para la semana que viene. Un premio por día. Son electrodomésticos. No te voy a decir que vamos a sortear un lavarropas, pero todo sirve. Hoy, por ejemplo, sorteamos un caloventor, gentileza de Rosario Hogar. Ayer la pava, también tenemos planchitas de cabello, exprimidor. Esperen que me acuerde qué más, porque voy ahí que eran más premios. También vamos a tener bolsones. Así que no, maravilloso. Y vamos a seguir, vamos a seguir por este lado. Bueno, me alegro que te hayas enlazado al grupo, unido al grupo, Lucy, por acá. Manos Mágicas también se va a prender y es de Barrio Agote. Ahí tenés, como Juancito de Barrio Agote, que la otra vez iba a pasar en bicicleta a buscar, no sé si era Pimpollo o a quién. Me encanta el programa de hoy, dinámico, hermoso, cómo nos abrigamos para salir afuera. Y ahora llegó el momento del sorteo. Vamos a ver el programa a quién favorece hoy. Ojalá tuviésemos muchos regalitos para ustedes. Pero bueno, en la medida que vayamos consiguiendo, le vamos a ir poniendo un poco más de dinámica a este programa para que todos tengan un regalito diferente. Le cuento una cosa. Los premios se sortean una sola vez. Si no los reclaman, los volvemos a sortear. ¿Estamos? Se sortean una sola vez. Si no los reclaman, los volvemos a sortear. Esa es la idea. Como no hay nadie por Carlos Paz, las entradas no las podemos regalar hoy para el Teatro del Sol con Masterchef. Una lástima. Igual, lo vamos a tener en verano, porque en verano siempre en Carlos Paz hay rosarinos, hay santafesinos de todos los puntos de la provincia, así que eso también lo vamos a tener.
1: Para mí una diosa de risa contagiosa.
0: Después voy a armar un flyer y le voy a decir todos los premios que tenemos la semana que viene.
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0: No se me enojen si no leo enseguida los mensajes, por favor no se enojen, porque los vamos a leer. Y muchas veces, más que nada, en la... ¿cómo serían? Los minutos restantes del programa se ponen todos en vistos, porque tenemos un programa que va rotando y saca los ganadores. Entonces, si no están en vistos, o sea, si no están leídos, no se puede sortear. Pero sí o sí los terminamos de pasar.
1: ¡Maravá! ¡Muchas gracias!

Bueno, vamos primero con el ganador de las entradas. Sí, sí, el ganador de las entradas para ver esta noche al Brujo Ezequiel en La Cautiva, la esquina tradicional de Rosario, San Nicolás y Godoy, con más de 45 años haciendo bailar a Rosario y toda la región. Los ganadores, Erika con el 254 y José con el 716. Vuelvo a repetir, Erika con el 254 y José con el 716. Recuerden que tienen que mandarme el mensaje de vuelta para confirmar el regalo de que recibieron del sorteo. Erika con el 254 y José con el 716, el anillo, ahí tenemos.

Me quedaron un montón de cosas pendientes, la difusión de la rifa de Patito para que los chicos de Taekwondo puedan viajar a Buenos Aires. Así que ese lo vamos a hacer. Si mañana estamos con programa, le vamos a dar toda la difusión que corresponde. Por este lado me queda pendiente la canción para Noemí, de parte de Germán, y también, por supuesto, esta canción que la identifica Pimpollo, que se me enojó, por ahí anda. Así que mientras que vamos terminando con los ganadores, los dejo para que escuchen un poquito de Uriel Lozano.

Y ahora vamos a decir la ganadora del caloventor del día de hoy, gentileza de Rosario Gar, que está ubicado en Ovidio Lago 5640, en la zona sur de la ciudad de Rosario. Silvia con el 490, va a estar calentita. Silvia con el 490. 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

0: Renovamos todo, todo, todo. ¿Y quién te dice por ahí tenés suerte y renovás tu marido? Las entradas para La Cautiva las ganó Erika con el 254 y José con el 716.
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0: ¿Y quién va a estar calentita? Quien se ganó el caloventor es Silvia con el 490. Silvia con el 490. Vamos, vamos, un mensajito respondiendo, porque si no, les vuelvo a decir, los que no reclaman el premio, los volvemos a sortear. Lo voy a poner en el estado. Ustedes siempre consulten el estado de la radio para que no queden dudas.

0: La semana que viene, aparte de los premios de Rosario Gar, tenemos a Manos Mágicas 100. También se va a sumar, creo que con una sábana polar de esas para dormir el último mes bien calentitos. Y también Máquinas de Coser, Reparación y Ventas SF, que queda en Granadero Baigorria. Tenemos de todo, como en botica. Y creo que también vamos a tener unos bolsones. Ahí estamos con el tema de un súper. Creo que nos va... Vamos a hacer tipo canje por los bolsones para ayudar a la gente en esta época tan difícil. Tratamos de brindarle un poquito de cariño, un poquito de amor, unos mimos, algo, retribuir a todos ustedes por estar siempre del otro lado, porque sin ustedes no habría radio.
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0: Si no ganaron hoy, no se preocupen, porque tenemos a partir de ayer, vamos a tener un premio lindo absolutamente todos los días. Después vemos si sumamos dos o tres en el día, pero uno seguro, porque estamos trabajando para ustedes y porque nuestros auspiciantes se pusieron la 10. Las entradas para ver esta noche a este señor que está sonando de cortina, el brujo Ezequiel, sí, se lo ganó Erika con el 254 y José con el 716. Parece que estoy vendiendo. ¿Vieron? Parece esos, los verduleros o los que andaban con el megáfono por los pueblos. Bueno, yo, vendemos, como dijo Aníbal, vendemos o chatarra, compramos chatarra, heladeras, qué sé yo, todo eso. Bueno, tanto no me sale. Nos reencontramos mañana si Dios quiere. Les mando un besote enorme. Recuerden, el Caloventor se lo ganó Silvia con el 490.
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0: Pero antes de irme, voy a pasar este mensaje que nos tenía preocupados. ¿Dónde estaba Zulmita? Y a ver qué nos dice. Sí, no me puedo ir. No, por supuesto que no.
2: Hola, Moni, buenas tardes, ¿cómo estás, señora? Yo bien, gracias a Dios, Moni. Tengo un poquito de problema, viste, con... Tengo una hermana muy enferma en Paraná. Ya hace casi 5 meses que no despierta, que está en estado de coma, que por ahí se pone bien, por ahí se pone mal, no habla, no camina. Y eso me pone un poco preocupada, viste. Y acá en mi casa también, un poquito de salud con mi hijo David, que también, ahora está en casa, pero está un poco mejor, pero ya vamos a empezar a escuchar la Winner de nuevo, Moni, si Dios quiere, y te voy a mandar audio, y te mando un fuerte abrazo, te quiero mucho, gracias por acordarte de mí.
0: Mi amor, mi vida, ¿cómo no me voy a acordar de vos? Claro que todos tenemos problemas y muchas veces es la vida. Zulmita, te mando un fuerte, fuerte abrazo para vos. Escúchanos cuando tengas ganas, cuando te hagamos falta, cuando puedas reírte un poquito, porque esa es la idea. Te abrazamos todos. Acá Patito dice, vamos Zulmita, fuerza, abrazos, besotes. Y así toda la gente, porque siempre me preguntan por vos. Desde acá, un abrazo a la distancia. Que se mejoren todas tus cosas y acá estamos. Cuando vos tengas ganas, cuando vos quieras, te prendes a la radio. Si no, no hay problema. Nosotros sabemos entender. Lo importante es que relativamente estés bien vos de salud y toda tu familia. Y viste que muchas veces no se puede. Pero bueno, te mandamos fuerza, Zulmi, te quiero un montón. Un besote enorme.
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0: Nos vamos. Erika con el 254 y José con el 716 se ganaron las entradas para ver esta noche al Brujo Ezequiel en La Cautiva, la esquina tradicional de Rosario con más de 45 años haciendo bailar a Rosario y toda la región. San Nicolás y Godoy es la cita esta noche. Por otra parte, el Calo Ventura se lo ganó Silvia con el 490. Los premios que no reclaman, los volvemos a sortear. No le vamos a mandar un mensajito diciéndole, ustedes se lo ganaron. No, no. Ustedes tienen que estar pendientes de los sorteos. Nosotros lo vamos a poner, como todos los días, en el estado del WhatsApp. Les mando un beso enorme, enorme. Buen regreso a casa, el que todavía está trabajando. Abrigarse mucho. Buena fiesta, buena salida esta noche a los que salen a bailar y... Y bueno, toda la tranquilidad y la paz del mundo para aquellos que estamos encerrados en casita cuidándonos del frío. Se los quiero un montón. Gracias. Chau, chau. Hasta mañana.

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0: Muy bien.
1: Azul.
2: Mario Luis.
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0: santafesino, hay mucha gente de Santa Fe que lo deben conocer, más Valerio que Lynch. Y bueno, va a cantar una canción conmigo. Se llama Uriel Lozano.
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